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6 de la tarde con 11 minutos y así estamos dando inicio, ¿verdad? A la Rocola, tu programa favorito de todos los días. Bendito Dios, ya es jueves y estamos iniciándolo, ¿verdad? Con un poquito de French Montana, con Ya Baba. Y es que fíjate que este tema sin duda es fenomenal. Y más adelante te voy a estar explicando por qué. Pero mira, lo importante es que estás en el programa correcto porque aquí ponemos tus canciones favoritas, compartimos historias, ¿verdad? También hablamos de un montón de situaciones, chismes grilleros, de una que otra cosa que pues simplemente nos hacen sentir como en casa y con una excelente compañía, ¿no? Que es la tuya, porque yo estoy aquí, pero la verdad es que tú haces que este programa sea fenomenal y la sensación. Y es que hoy traemos bastante music, como verás, ¿verdad? Y como escucharás por ahí, escuchaste un poquito de French Montana en su dialecto, el Dahiri, que es el dialecto marroquí, ¿verdad? Y que esta canción significa oh padre, ¿no? La verdad es que esta canción se utiliza como una exclamación, ¿no? Coloquial, ¿no? También a un llamado de auxilio, que esto es lo que estaba expresando el artista mediante esa canción, ¿no? Porque refleja la lucha de la vida diaria, ¿verdad? El peso de la traición de alguna de las personas que lo rodean cuando alcanzas, pues, cierto estatus, ¿no? Y también la importancia de mantenerte fiel a tus raíces y la bendición también, ¿no? De la familia, que es muy importante. Mientras tanto, te recuerdo los números, que son al 294-146-255 o al 294-94-228-17 para que tú hagas tu petición, ¿verdad? De hoy jueves, porque sin duda debes ya tener planes por ahí con la familia, con los amigos para el fin de semana. Yo espero que la estén pasando fenomenal, que hayan tenido una excelente semana, pues iniciándola con el pie derecho, ¿no? Y culminándola con mucha salud y rodeado de tus mejores amigos, tu familia y todos. Mientras tanto, súbele, trépale, porque vamos a escuchar San Francisco de Mental Juliet. Ya por ahí ya tengo los mensajes que me están haciendo llegar, pero más adelante en el bloque que sigue los voy a estar leyendo. Súbele, trépale, esto es Mezcla FM.

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1: En Mezcla FM son las 18 horas con 17 minutos.
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12: La tarde, 34 minutos. Sin solución de Miranda, una nueva rolita que sacaron. Bueno, no nueva, ¿verdad? Es del nuevo álbum que ellos lanzaron hace un año, más o menos. Pero que sin duda es esta producción marca una nueva era para esta agrupación, ¿no? Después de por ahí que tuvieron cierta polémica, creo que con el guitarrista Lolo, ¿no? ¿Tú te acuerdas de es la guitarra de Lolo? Tan, tarararán. Bueno, pues quitaron también esa parte, ya que pues el guitarrista evidentemente dijo, ¿sabes qué? Yo me voy de la agrupación, pero no pueden seguir tocando esa parte, porque si van a tocar esa parte, me tienen que pagar regalías y nos vamos a ir a lo legal. Entonces decidieron los chicos decir bye bye, arrivederci y adiós a Lolo, ¿verdad? Entonces por eso es que ya no escuchas pues este grito, o al menos este fraseo, ¿verdad? Ahí en la rolita de Miranda, ¿no? En la que los catapultó a lo internacional, Por ahí también estuvimos escuchando un poquito de Madonna junto a Faith, de la producción de Confessions 2, del álbum más reciente que sacó en este año, en el 2026, la reina del pop, ¿verdad? Después de casi 23 años del Confessions, del primer álbum que sacó Confessions on the Dance Floor, ¿verdad? En el 2005, híjole, no el primer álbum de su carrera, no, el Confessions, ¿no? para iniciar toda esta historia y demás. Entonces, en el 2005 sacó este álbum donde hubieron rolitos como Hung Up, Sorry, I Love New York, Lady Will Be, Jump, How High, Isaac, Push. Bueno, un montón de rolas, ¿no? Pero este álbum yo creo que marca una etapa súper diferente de la reina del pop, sin duda alguna. Muchas rolitas y más vas a estar escuchando, por ejemplo, Karol G también con Rusowski, con Baby Wow, por ahí, esta colombiana que viene con este álbum de No Me Arrepiento de Sentir Tanto, ¿no? Muchos por ahí andan comentando a través de redes sociales, a través de internet, que pues ya es un plagio, ¿no? Es como que un refrito del refrito del refrito del refrito de alguna otra canción y llega a ser un poquito hasta molesto, porque los fanáticos dicen, o las personas que no son fanáticas de esta cantante, pero que sin duda escuchan sus canciones, luego dicen, híjole, como que me suena familiar esa rola, ¿no? Y terminan diciendo que arruinaron por completo la canción. ¿Tú crees eso? ¿Tú eres de esos que sin duda piensa que llegas a hacer un cover de ese artista, de esa banda, de algún hitazo o alguna rola que es súper pegada, súper, no sé, como, ¿qué te gusta? Como su signo o su sello personal de la banda, ¿no? Muchas veces llegan a hacer un cover otros artistas y terminan siendo un total fracaso, un completo fracaso. Si tú tienes por ahí algún covercito, algún cover que fue un completo fracaso, por favor, échamelo, que aquí yo voy a estar poniendo tus rolas favoritas. Mientras tanto, ¿qué te parece si nos vamos con algo de Superestrella de Aitana en Mezcla FM?

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1: En Mezcla FM son las 18 horas con 44 minutos.
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6: De la noche con 5 minutos. Escuchaste, manda una señal de Maná, nada más y nada menos que del año 2006, este álbum, ¿no? Que se llama Amar es Combatir. Ahí sale mucha flota. Sin duda dice que el mejor momento, la mejor época de Maná fue en el año del 92, ¿no? Con el álbum Donde Jugarán los Niños. ¿Tú crees? ¿Te parece que fue la mejor etapa de Maná? Si tú crees que no, dámelo ahí a través del 294-140-6255. Tu opinión es muy importante, al igual que tu rolita favorita para estar escuchando en este jueves 27, señores, de agosto. Y es que eso me recuerda que hoy se celebra un día pues muy importante, ¿no? A nivel mundial, y es que es el Día Mundial de los Lagos, señores. Y así es, cada 27 de agosto te lo recuerda. Fíjate que esta es una jornada que busca pues destacar la importancia de estos ecosistemas de agua dulce y promover su conservación. Recordemos que tenemos un lago súper hermoso, súper divino aquí en nuestra región. Está el lago de Catemaco, ¿verdad? Por eso yo siempre hago hincapié que la basura debe ir en su lugar y no estarla tirando en la calle, porque de ahí muchas familias pues también tienen el sustento, ¿no? Del día a día. Y por supuesto también nosotros consumimos pues el marisco, ¿no? Y todo esto. Entonces, por eso yo siempre les hago hincapié que la basura va en su lugar. Así que esta fecha pues está formando parte del calendario oficial, ¿verdad?, de las Naciones Unidas, nada más y nada menos que desde hace 2 años. Y es que los lagos, la verdad, cumplen una función esencial pues para toda la biodiversidad, el abastecimiento también de agua, la agricultura y las comunidades que también dependen de ellos, ¿no? Así que la jornada también pone el foco en amenazas como lo es la contaminación, la pérdida de biodiversidad, la sobreexplotación y los efectos del cambio climático. Recordemos que todo va impactando. Señora, usted que anda ahí quemando basura, y tú, amigo, que no quieres utilizar la bicicleta que tienes sin duda ahí guardada los fines de semana, aunque sea para irte a dar una vuelta, qué sé yo, distraerte y también hacer ejercicio, utilízala, porque es, mira, muy importante. Así disminuimos el impacto ambiental, ¿verdad?, en cuanto a contaminación, y también no nos acabamos el planeta Tierra, ni los lagos, ni los ríos, y sobre todo, le dejamos un mundo mejor a las futuras generaciones, que eso es lo importante. Mientras tanto, mucha música, señoras y señores. 7:07, vaya, ¿qué? Pero mira cómo se sincroniza el universo, todo, eso me encanta. Por aquí ya me dicen, Javi, ¿me podrías poner Ricardo Arjona otra vez? No he puesto Ricardo Arjona. Puse Los Enanitos Verdes con Leonel García con Vengo de Última. Esa sí te la puse, pero no he puesto Arjona, creo, ¿no? Pero vámonos que entonces con esto que es El Problema. Por ahí también me están pidiendo algo de Motel. Híjole, que no sea la de Dime Ven, por favor. Pero mientras tanto, esto es El Problema de Ricardo Arjona.

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1: En Mezcla FM son las 19 horas, con 17 minutos.
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1: En Mezcla FM son las 19 horas con 47 minutos.
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0: Son las 8:05, señoras y señores. Yo me sigo mezclando con ustedes por ahí, escuchando un poquito de Belanova, ¿verdad? Algo de banda Los Chinos, con Demasiado, Babasónicos, con La Lanza. Y bueno, Auténticos Decadentes también, ¿no? Increíble el jueves que se está viviendo. La energía que tenemos aquí, al menos en la ciudad, donde sin duda ya muchas personas tienen planes, ¿verdad? Muchos, pero muchos planes. Algunos ya empiezan a festejar desde ahorita. Otros ya se están, pues, obviamente preparando, ¿verdad? Evidentemente para el regreso a clases, que creo que es la próxima semana. Así que yo espero que todos esos padres de familia ya hayan comprado los útiles escolares, y espero también que no les hayan dejado una lista tan pero tan extensa de productos, de materiales que necesitan, ¿verdad? Los niños, porque muchas veces luego ni se ocupa todo el material. No, hombre, ya van a decir que yo los ando atacando a los profesores y todo eso. No los estoy atacando, simplemente que recuerdo, ¿verdad?, que cuando estábamos por ahí de primaria, secundaria, pues comprabas el material y todo eso, y decían, no, sí se va a ocupar todo el material, y nunca se ocupaba ni el papel bond, ni el... ni el papel, ¿cómo se llamaba? ¿Cascarón, creo? Rayos, ¿cómo se ve que no nos paramos en una papelería desde hace pero millones de años? Ay, pero sí, espero que ya tengas todo en orden, la mochila, los útiles escolares, la libreta ya forrada, ¿verdad? También ahí, la portada, por supuesto, que es muy importante, y espero que a tu bendición la hayas puesto también a ayudarte a forrar las libretas, los libros, y todo esto, ¿no? Porque sin duda, para que el día de mañana también ellos lo puedan hacer, y ya en secundaria, pues ni se diga, se puedan forrar sus libretas solos. Yo creo que ya ni en secundaria se andan forrando, ¿no? Es como que dices, me llevo esta, y sí. A veces andas hasta con una libreta para todo el año.
1: Ey, ya me están echando de cabeza.
0: La verdad es que sí. Espero que en serio ya estés, pues, mira, con toda la emoción de que tu retoño regresa a clases, y sobre todo que te vas a estar, mira, levantando hiper mega temprano para irlos a dejar. Por aquí me dicen, Javi, ¿me podrías poner algo de Belinda, por favor? Si eres tan amable. Sí, claro, no tengo ningún problema. ¿Me podrías poner Caifanes antes de que nos olviden? ¿Ok? Caifanes antes de que nos olviden. Fíjate que es una rola que no he escuchado, ¿verdad? Por ahí no quieren que toque la de Viento. Jamás quieren que vuelva a tocar la de Viento de Caifanes, porque por ahí la flota dice que ya está muy choteada, está muy repetitiva, y que es mejor cambiarle un poquito, ¿no? Entonces, claro que sí, ¿por qué no? Vamos a cambiarle Caifanes con Antes de que nos olviden, esta rolita que me están pidiendo a través de la línea del WhatsApp al 294-140-6255. Recuerda que soy tu amigo Javi Millán y voy a estar contigo hasta la medianoche compartiendo con excelente información y excelente música también para todos ustedes. Mientras tanto, Triple S Radio. 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
1: En Mezcla FM son las 20 horas con 17 minutos.
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12: Shade. 8:33 PM. ¿Escuchaste El Lado Oscuro de Jarabe de Palo? También Enrique Bunbury, ¿verdad? Qué buenas rolas, qué buenas rolas. Gracias, gracias por estar ahí conmigo también a través de la línea de cabina, ¿verdad? Ahí saludando al señor Francisco que nos está escuchando en la colonia El Jardín, que por supuesto dice que le anda dando la chamba con todo, y sí es cierto, ¿no? Muchas veces nos tenemos que mover de nuestro lugar natal para irnos a otro lado en busca de mejores oportunidades, y a veces estar lejos de casa se vuelve muy, pero muy difícil. Pero, ¿qué te parece si toda esa melancolía y tristeza la puedes quitar si nos escuchas a través del www.mezclafm.mx? Porque, por supuesto, también hay personas que nos sintonizan a través de internet, y es un gusto acompañarlos, por supuesto. Todos los días estoy aquí contigo a través del número en cabina y a través del número de WhatsApp para poner tus rolas favoritas. Por ahí me pedían algo de Juanes, la de Por un Perro. Juanes, te lo debo en estos momentos, mi estimado, pero sí te la voy a estar poniendo en punto de las 9. Ya falta poquito. Y es que teníamos antes había sonado Juanes, ¿no? Sí, creo que escuché una rolita de Juanes por ahí. Así que no te me estreses, no te me desesperes, ¿verdad? Porque sí la vas a escuchar, te voy a poner esa rolita. Pero traía también en lista una que otra por ahí que me estaban pidiendo. Por ejemplo, Beto Cuevas junto a Eli Guerra con Mentira. También todavía tengo a Belinda con Boba Niña Nice. Y en estos momentos también se anexa Bomba Estéreo con El Alma y el Cuerpo, que por cierto ya se me había pasado, gracias a quien me recordó ahí en el mensaje, porque luego se molestan y me dicen, es que ya no pusiste mi rolita. No, sí, claro, es que luego se nos pasa por completo de tantas cosas o tantos mensajes que luego estamos viendo, tantos ahí también peticiones que nos hacen, una que otra que luego no podemos poner porque, híjole, mano, ¿cómo te explico que hay géneros ya a esta hora que no se pueden poner y que sin duda están pues para otro horario, ¿no? Para otro horario, pero recuerda que yo te puedo poner el popcito que tú quieras, la electrónica que tú quieras, el house y hasta, ¿por qué no? El techno, ¿no? Muchos por ahí luego empiezan a gozar con estas canciones de Polymarch y todo eso cuando estaban en pleno apogeo, en su plena juventud. O estábamos en plena juventud, ¿no? Por aquí me dicen, elefante, mi buen Javi, elefante, ok, perfecto, sí, está bien, te pongo la de elefante siempre y cuando no me pidan las mismas, porque, híjole, mano, híjole, ahí tenemos un problema muy, pero muy grande, ¿no? ¿Qué te parece si nos vamos con Beto Cuevas junto a Ali Guerra con Mentira? Esta rolita yo creo que es una de las más fuertes, ¿no? Sin duda, y la que más nos llega, la que más nos pega, la que más nos hace sentir a flor de piel todas esas emociones y dices, ¡rayos! Pues bueno, esto es Beto Cuevas junto a Ali Guerra, son 8:36 y la neta ya hace hambre.

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1: En Mezcla FM son las 20 horas con 49 minutos.
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1: En Mezcla FM son las 21 horas con 19 minutos.
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1: En Mezcla FM son las 21 horas con 47 minutos.
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aquellos enamorados que sin duda siguen disfrutando de estas buenas rolas a través del 104.7. Bienvenido seas a tu programa de, pues, obviamente de noche hasta la media, ¿verdad? Cuando se nos va a romper ya la calabaza, nos vamos directo a casa. En el programa favorito de los chamacos y las chamacas, en Ya Te La Sabes. 10:10, vaya. ¿El universo acaso nos está dando señales? Yo creo que sí, siempre he dicho que ahí están las señales, siempre. Y sobre todo cuando compartes una, pues, conexión muy especial, ¿no? Ahí con alguna chiqui baby que tengas, o con tu familia, o con tu mamá, con tu abuelo, con alguien, ¿no? Con alguna persona especial, siempre es bueno, ¿no? Entonces, nada, espero que le estés pasando fenomenal. Hoy traigo para ti, pues, una que otra historia, también alguno que otro misterio, porque se presta y se pinta esta hora de colores para estar metiendo todo este tipo de temas, sin duda alguna. Así que súbele ese radio, porque va a estar bueno, al igual que la music, pero a mí me encantaría escuchar tu petición a través del 294-146-255. Ya veo mucha flota que anda enfiestada ahí en la calle. Yo espero que la vayan, pues, a llevar súper tranquilo, ¿verdad? Que se la lleven tranquilos. Y por supuesto que si tomen, no manejen, por favor. Y tampoco anden haciendo sus desfiguros en la calle. De preferencia sería mejor no tomar ni una sola gota de alcohol, ¿no? De preferencia. Pero nada, yo aquí voy a estar contigo, acompañándote. Recuerda que estamos en Ya Te La Sabes, tu programa donde, pues, abarcamos misterios, chismes, no, ese era el anterior, ¿no? Y bueno, de todo un poco, señores. Y es que la neta, en estos momentos se me vino a la mente, pues, esta leyenda, ¿no? Esta leyenda de estos volcanes muy famosos de aquí de México, el Popocatépetl y el Iztaccíhuatl, ¿no? De aquella leyenda popular sobre estos dos volcanes, ¿no? Que son protagonistas de una de las leyendas, pues, más conocidas, yo creo, que de aquí de México. Creo que todos la conocemos, ¿no? Y si no la conoces, pues, regrésate a primaria, mi bro. Nah, no es cierto, échale ahí, pues, una leidita en internet, es muy bueno, ¿no? Y es que fíjate que la historia, pues, cuenta que un guerrero y una princesa, pues, vivieron un amor imposible por ahí, y al morir fueron convertidos en montañas para permanecer juntos por la eternidad. Híjole, están como los que esperan los años que sea necesario con tal de que regrese o que vuelva, pues, su ser amado, ¿no? Sin duda, un acto de amor tan puro. Lo interesante es cómo nuestros antepasados, pues, explicaban estos fenómenos naturales a través de relatos, pues, cargados de emoción, ¿no? Por ejemplo, el fuego en el Popocatépetl, pues, es visto como la pasión del guerrero, el amor que representaba por su amada, mientras que la diosa, ¿verdad?, la ninfa que estaba ahí, pues, la nieve, o sea, listas igual, pues, la nieve representa la pureza, ¿no?, de la princesa. Y es que estos mitos no solo son poesía, la neta, también son memoria cultural que sigue viva hasta hoy. Yo lo estaba recordando y dije, híjole, mano. ¿Y sabes por qué lo estaba recordando? Más que nada porque se me vino a la mente si el volcán San Martín obviamente tendría o tiene algún, no sé, alguna leyenda urbana de este tipo. La voy a buscar, espero que sí. Si tú lo sabes, si alguien me está escuchando y me la quiere compartir y dice, ah, no, pues tiene un nombre en específico, ¿no? Se llama, no sé, el cerro fulano de tal, qué sé yo, algo, debería de tener algún nombre, aquí pensando un rato. Mientras tanto, vámonos con mucha música, señores. ¿Qué te parece algo de Caifanes con No Dejes Que Nos Coma? Esa mera.

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1: En Mezcla FM son las 22 horas con 18 minutos.
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12: Hoy son las 10 de la noche con 35 minutos y la neta es que sin duda las rolitas están buenas, ¿eh? Elefante durmiendo con la luna, por ahí también una que otra rola que me han pedido, por ejemplo, Leonel García junto a María José con TBC. Híjole, yo creo que sí está buena la noche. Muy, pero muy romántica, muy retro, pero eso es lo que nos fascina, ¿no? El momento en el que nos podemos poner a pensar un poquito acerca de todo lo que está sucediendo en nuestra vida, qué estamos haciendo mal, y bueno, es momento en el que todos nos ponemos acá un poquito poetas, a filosofar y demás, ¿no? Entonces, si hay algo ahí que quieres cambiar de tu vida, recuerda que nunca es tarde, mi estimado, nunca es tarde para cambiar, ¿no? Y sobre todo que los errores de tu pasado nunca te definan, porque por ahí siempre vamos señalando a las personas y demás por lo que hicieron en el pasado. Eso ya no es parte de su historia, como bien dice la palabra pasado, ¿no? Entonces, nada, siempre enfocándose en el presente y, pues bueno, mirar para adelante, señores. Yo, la verdad es que estoy disfrutando de las rolitas que me están mandando. Por ahí me piden La Fuerza del Destino con Mecano. Híjole, mana, híjole. Ok. Quisieron irse de ese lado, pues está bien. Yo los voy a estar complaciendo, ya saben. saben que yo no tengo problema alguno en ponerle sus rolitas, sobre todo si es romántica y también, pues, obviamente de esos clásicos muy, pero muy buenos que se disfrutan aquí en Ya Te La Sabes y que todo el tiempo ponemos, ¿no?, en el 104.7. Saludos a toda la flota que anda ahí en su vehículo, pues, disfrutando de la noche, no tan agradable porque son 24 grados, al menos son los que, pues, nos están marcando en estos momentos, o al menos es lo que nos marca, ¿no?, el termómetro aquí digital, si tú, ay, no sé. El punto es ese, que son 24 grados los que hay y la verdad es que son bastante agradables. Y es que otro tema que también me tiene calentando la cabeza, por supuesto, son los círculos que aparecen en las cosechas, ¿no? Los que hay en Perú, los que hay en Inglaterra y en algunas otras partes del mundo. Y es que fíjate que en Inglaterra y en otros países pues han aparecido estas figuras geométricas en campos de cultivos donde algunos dicen que son bromas humanas, pero otros creen que son mensajes extraterrestres. Y es que, ¿por qué te lo comento? Porque recientemente apareció un nuevo, si tú quieres verlo, una nueva figura geométrica, ¿verdad? En un nuevo campo de cultivo, creo que, si no me equivoco, fue en el Perú, o fue en Chile, o en algún país de esos, o en Bolivia. El punto es que aparecieron y pues fue el boom en internet. Y es que lo impresionante, siempre he dicho que es la precisión y complejidad de algunos de los diseños que podemos ver en internet, que parecen casi imposibles de hacer en una sola noche, señores. ¿Cómo te vas a hacer eso en una sola noche? Eso es imposible. Y es que hay muchos quienes aseguran que los patrones contienen códigos matemáticos o astronómicos. Y es que no lo dudo, no lo dudo ni por un segundo. La neta es que para hacer eso en una noche tienes que tener un conocimiento increíblemente grande de matemáticas y física, al menos quiero pensarlo, ¿verdad? Y es que, sea cual sea la explicación de estos círculos de las cosechas, la neta es que siguen siendo uno de los enigmas más intrigantes de la actualidad. ¿Cómo es que no nos aparece un círculo, alguna geometría aquí sagrada en el Cerro del Venado, o algo que aparezca y que diga, híjole, mi Javi, tienes razón, nos están visitando seres de otro lado? 22 horas 39 minutos, esto es Mecano.

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1: En Mezcla FM son las 22 horas con 45 minutos.
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1: En Mezcla FM son las 23 horas con 17 minutos.
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0: nosotros, iniciando un nuevo ciclo escolar, por cierto. Ya el próximo lunes, pues ya los niños regresan a clases, ya los docentes preparadísimos, porque toda esta semana estuvieron en talleres y que cursos y que sus consejos y en las planeaciones. Yo espero que les haya ido muy bien y que el próximo lunes inicien todos con muy buena actitud del ciclo escolar. Al ratito les vamos a presentar algo que hicimos justamente sobre este tema. Por lo pronto saludo con mucho gusto a Sergio Herrera Montán. Sergio Herrera, ¿dónde andas? Buenos días.
1: Hola, ¿qué tal, licenciada? Muy buenos días. Pues bueno, recorrer lo que fue la calle Carranza, parte de lo que es Revolución y Madero. Y bueno, ahorita en estos momentos estamos sobre la avenida Juárez, donde convergen Doctor Argudín, la calle Allende y 16 de septiembre. Y déjenme comentar, licenciada, que bueno, ya la afluencia vehicular pues está a estos minutos de la mañana, pues ya es bastante sobre estas arterias que le acabo de mencionar. Hay que extremar precaución. De nueva cuenta, el semáforo que está pues a un costado del parque central, bueno, pues ha dejado de funcionar. Hay que extremar precaución, sí, ya que pues había estado funcionando. Y bueno, de nueva cuenta, pues no sabemos si se desprogramó o cuál es la situación, o más adelante, como en ocasiones anteriores se realizaba, que horas más tarde se volvía a reprogramar.
0: Muy bien, Sergio, pues ojalá que se solucione pronto este tema. Y sí, la verdad es que hoy estamos viendo el bulevar, por lo menos a esta hora, un poquito más cargado de lo normal. Hay que salir con tiempo y hay que tener paciencia.
1: Así es, licenciada, ya lo hemos mencionado, a esta hora de la mañana, pues mucha gente se dirige hacia lo que es el mercado municipal. Y bueno, hay que extremar precaución sobre lo que es Carranza, la calle Rascón, 5 de mayo, ya que pues es un lugar donde pues el tránsito de peatones es de ir y venir en cada momento.
0: Muy bien, Sergio, pues muchas gracias. Más adelante toda la información policiaca.
1: Así es, tenemos información importante que se generó pues la noche de ayer aquí en la región, principalmente en el municipio de Catemaco, que más adelante vamos a comentar.
0: Muy bien, gracias, Sergio.
1: Vamos a ver.
2: Que las mujeres cuenten con la doctora Mari Carmen Peraza Turré es una gran noticia, no tan corta.

0: Feliz viernes.
1: Feliz viernes, feliz viernes. ¿Cómo andan?
0: Buenos días. Pues ya estamos aquí listos.
1: Prestos e ipso facto.
0: Así es, para pues lo que se venga hoy, ¿verdad? Lo que depara el destino.
1: ¿Qué deparará el destino, oiga?
0: Pues no sé, quizá Noticias.
1: Oigan, feliz día a todos los abuelitos.
0: Hoy es día del abuelo.
1: Ah. Feliz día a todos los abuelitos. Apapáchenlos, aunque los saquen de quicio. Ok, hoy vamos a felicitar a todos los abuelitos del mundo mundial, en especial a los de México, de San Andrés Tuxtla, porque hoy es día del abuelo. Qué mala comadre soy. ¿Eh? Es que no me acuerdo si todavía es cumpleaños de mi compadre, pero si es tu cumple, compa, felicidades. Ay, no, qué feo caso. Pues, ¿para qué cumples años nada más una vez al año? ¿No? Pues, por sí. Eso no me acuerdo.
0: ¿Quién lo manda?
1: No, sí, hoy es su cumpleaños, es día del abuelo, hoy es su cumpleaños. Pero le mando un saludo a todos los abuelitos, a los que se vuelven como niños. Como niños, pero mire, hacen berrinche, pero mire, que esto ya no me gusta, que aquello ya tampoco, que esto ya, o sea, que se por ahí. Ay, abuelitos. Ahí le mando un saludo a mi tita, ay, tita. Pero ustedes no saben la riqueza que tenemos en cada abuelito, ¿eh?
0: Eso sí.
1: La riqueza, sus.

0: sus experiencias, el sentarse a platicar con ellos y preguntarles sobre todo, bueno, pues yo no sé si ustedes lo hagan, en mi caso yo sí les pregunto mucho de su familia, de cómo conocieron, por ejemplo, a mi abuelito, y de cómo se conformó la familia. Así es que si usted puede, hágalo, aproveche esa riqueza tan grande que tienen los abuelitos, platiquen con ellos. A veces nos cuesta mucho trabajo, pero no nada más los pongan a ver televisión y ahí los dejen solitos, ¿no? Pregúntenles de las películas que están viendo. Ahora que está muy en boga esto de hacer que su cabecita funcione, hay un montón de ejercicios que se pueden hacer y ahí les podemos dar atención. Acuérdense de verdad de lo maravilloso que es tener a las personas adultas con nosotros.
1: Así es, hay que aprovechar esa historia y que está ahí en esa cabeza. Entonces, sí, platicar con ellos.
0: Sí, hacerles caso. Estar con ellos no nada más es tener compañía, ¿eh? Estar claro. Con ellos es apreciarlos, es convivir con ellos, es darle atención. A veces sí nos gana muchísimo la cotidianidad de claro. Que nosotros tenemos que ir a trabajar y esto, pero de verdad hay una riqueza enorme en cada abuelito. Hay un saludo a los que están en la casa de asistencia del adulto mayor allá en la colonia El Rodeo. Les mandamos un saludo con mucho afecto y con mucho cariño.
1: Así es.
0: Pues vamos con la información.
1: Vamos con la info del día de hoy, 28 de agosto. Sí, presidente Donald Trump planea reunirse la próxima semana con ejecutivos de refinerías y minoristas de combustible estadounidense para destacar las medidas destinadas a reducir los precios de la gasolina. De esto lo dijeron distintas fuentes familiarizadas con este asunto. La reunión se realizaría en momentos en el que su gobierno busca aliviar la presión que la guerra con Irán ejerce sobre los consumidores antes de las elecciones legislativas que están próximas en noviembre. Hay mucho en juego políticamente para Trump y sus compañeros republicanos, estos que intentan defender sus estrechas mayorías con el Congreso en el próximo mes de noviembre. La guerra con Irán se ha vuelto cada vez más impopular, mientras que el aumento de los precios de la gasolina amenaza con socavar la promesa electoral de Trump para que 2024 pues se redujera el costo de la vida. Las encuestas de Reuters muestran que el índice de aprobación de Trump ha caído 33% y que solo 31% de los estadounidenses aprueba este conflicto.
0: ¿Qué va a hacer qué, Trump? Perdóneme, repítame. ¿Va a hacer qué? ¿Una reunión con quién?
1: Una reunión con refinerías, ejecutivos.
0: ¿Ah, para qué?
1: Para reducir los costes de la gasolina.
0: ¿Y aquí en México cuánto cuesta la Magna?
1: 24 varos.
0: ¿Y qué hizo la presidenta cuando empezó este guateque?
1: Subsidió.
0: ¿No subsidió?
1: Se reunió con gasolineros, ¿no? Y redujo el costo. Llegó a acuerdo, ¿no?
0: Llegó a un acuerdo y...

0: Hubo como que una, ¿cómo se le dice cuando vas a la casa de empeño? Un refrendo, ¿no?
1: Un refrendo del acuerdo.
0: Del acuerdo.
1: Ok.
0: Vas al empeño.
1: Y afortunadamente no se ha incrementado el precio del combustible.
0: Claro.
1: ¿Estamos de acuerdo? Y también recordemos que los norteamericanos ahora cruzan hacia acá para poder
0: comprar gasolina.
1: ¿No? Entonces, tan mal no estamos, ¿no? Tan mal la decisión de hablar con los gasolineros no estuvo. Hoy lo va a hacer el presidente Donald Trump para ajustar el precio de la gasolina, porque los que viven en Estados Unidos se están quejando del precio de la gasolina.
0: Sí, que siempre normalmente era más barata que acá, ¿no? Incluso quien vivía en frontera. Bueno, quien vive en frontera realmente tiene costos muy económicos.
1: Allá, bueno, cruzaban antes.
0: No, y aparte acá de este lado de México incluso era más barato que acá en el centro del país.
1: Claro.
0: Pero incluso era un poquito más caro que Estados Unidos. Cruzaban a Estados Unidos la frontera, ahí sobre todo en Matamoros, Tijuana, toda esa parte, cruzaban a Estados Unidos, a Brownsville, cruzaban allá a San Diego. ¿Para qué? Pues para cargar gasolina.
1: Yo nada más comentaba, ¿no? Que aquí ya se hizo desde hace un buen. Pero bueno, hablando de la presidenta Claudia Sheinbaum Pardo, ella informó que el gobierno mexicano ha recuperado más de 5 millones de dólares de la familia Weinberg, señalada como socia y prestanombres de Genaro García Luna, exsecretario de Seguridad Pública, cuando Felipe Calderón ocupó la presidencia. Mauricio Samuel Weinberg López y Jonathan Alexis Weinberg Pinto estaban involucrados en una demanda civil promovida por la Unidad de Inteligencia Financiera, que tenía al centro a García Luna por haber usado su cargo y posteriormente sus influencias para desviar recursos públicos a través de contratos inflados en seguridad y tecnología. Un tribunal de Florida, allá en Miami, dictó a los Weinberg el pago de 578.5 millones de dólares al Estado mexicano por concepto de reparación del daño patrimonial ocasionado por un presunto caso de corrupción. Así lo resolvió un tribunal de Florida, allá en Miami. Tienen que regresar 578.5 millones de pesos, de dólares.
0: De dólares.
1: 570, bueno, el punto 5 millones de dólares no lo voy a ver nunca.
0: No.
1: Imagínate, 578.5 millones de dólares. O sea,
0: una lana.
1: Ay, Cristo bendito, la cantidad estratosférica.
0: La Escuela Veracruzana de Servicios Turísticos inició actividades con 132 alumnos luego de la instalación de su consejo académico. En un evento al que acudieron autoridades estatales, empresarios hoteleros y prestadores de servicios turísticos de distintas regiones de Veracruz. En el acto estuvieron presentes la gobernadora Rocío Nale, dijera usted, by the way, hoy va a estar en Lerdo de Tejada, Veracruz.
1: Hoy va a andar por Lerdo de Tejada
0: haciendo entregas de tinacos, despensas, tanques de gas.
1: ¿Para los obreros?
0: Fíjese que ese dato no lo pude confirmar, pero aparentemente es a la población en general. Estos programas asistenciales que llegan de tinacos y de aparatos funcionales, sillas de ruedas y demás.
1: Un video de Visión Periodística, es el medio que ha estado dándole seguimiento a lo del ingenio, en donde ya habían llegado algunas despensas, ¿no? Que el
0: sí, habían
1: había
0: estado,
1: mandado,
0: por
1: ¿no?
0: lo menos una vez a la semana les mandaban o les mandan.
1: Mira qué bueno, qué bueno.
0: Y bueno, hoy va a estar, pero me imagino va a ser tema de más al rato.
1: Así es.
0: En tanto, a esta escuela veracruzana que inició actividades con 132 alumnos, ya se instaló su consejo académico, se realizó un evento, acudió la gobernadora Rocío Nale, acudió también el secretario de turismo Igor Rojí, también estuvo por ahí el subsecretario de turismo Jorge Flores, el exsecretario federal de turismo, ¿se acuerdan? Miguel Torruco Márquez, además de representantes del sector turístico de la entidad. Uno de los principales aspectos señalados durante el evento fue que la institución ofrecerá capacitación gratuita a personas que ya trabajan en actividades relacionadas con el turismo, como meseros, recamaristas, aguas ahí con los lancheros, porque podrían a lo mejor empezar a tomar la decisión de actualizarse. En este evento, Nal explicó que la escuela busca atender las necesidades de contar con mejor personal, con más capacidad, mejor capacitado para que, ellos puedan ofrecer

0: los servicios que reciban los visitantes.
1: Oigan, by the way, diría yo, uno de los miembros de este consejo de la escuela es Carlos Rodríguez Murillo.
0: Muriño.
1: Él estuvo ayer también por allá. A ver si platicamos con él más adelante. Y bueno, en otro tema, la gobernadora Rocío Nale García participó en la sesión solemne de la 67 legislatura, en la que se otorgó la medalla y diploma Heberto Castillo Martínez 2025 a la ciudadana Gloria Sánchez Hernández, esto en reconocimiento a una vida dedicada a la formación de generaciones, la defensa de los derechos de las y los trabajadores de la educación y la construcción de una sociedad más justa y democrática. En Veracruz, ningún veracruzano o veracruzana tendría más mérito de recibir esta medalla que la maestra Gloria, expresó la gobernadora al considerar que el reconocimiento representa un motivo de enorme orgullo y que la trayectoria de la homenajeada trasciende cualquier distinción. La gobernadora reconoció también la trayectoria sindical de Sánchez Hernández, quien en 1971 fue cofundadora del Sindicato de Trabajadores de la Escuela Normal Veracruzana y entre 1984 y 1987 se convirtió en la primera mujer en dirigir esa organización.
0: Así es. Y bien, en el marco del mes de la juventud, pues llevamos a cabo la primera entrega de reconocimientos a talentos jóvenes. Es un espacio dedicado a celebrar el esfuerzo, la disciplina y aportaciones de 36 jóvenes del municipio. Esto a través del Instituto Municipal de la Juventud. Fueron reconocidos 5 categorías: impacto social, innovación, emprendimiento, académico y arte y cultura, además del deporte, destacando historias que demuestran el gran potencial de las nuevas generaciones. La ceremonia también contó con expresiones artísticas que hicieron de esta primera edición una celebración especial para las y los jóvenes, además de que, bueno, también para sus familias. Desde el Ayuntamiento de San Andrés se seguirá impulsando pues espacios que reconozcan, motiven y abran oportunidades para la juventud.
1: Ahí estuvo Joel Rocha.
0: Ahí anduvo.
1: Fue uno de los que recibió este premio municipal de la juventud ayer.
0: Oye, hasta que se sabe algo del Instituto Municipal de la Juventud, ¿no?
1: Pues sí, ¿no? No habíamos escuchado que tuvieran actividad.
0: No. Ojalá no sea nada más por el marco de la juventud.
1: Del mes de la juventud.
0: Sino que por lo menos una vez al mes, ¿no?
1: Sí, para que tengamos.
0: O si las hacen, que las difundan un poquito más.
1: Sí, porque está trabajando, sabía que existía, ¿sí?, el Instituto Municipal de la Juventud, tienen ahí alguna actividad, pero bueno, la verdad es que nos dio gusto que implementaran estos premios, claro. Creo que bien merecidos por los chavos que hacen y aportan a su comunidad. Hay muchas formas de aportar, no precisamente tiene que ser algo, a lo mejor una labor social. Pueden aportar a través de la pintura, a través del arte, y mire que el arte tiene muchísimas expresiones, ¿eh? Sí. Pero bueno, felicidades a los que hayan recibido este premio. Nosotros nos vamos a ir a la pausa, son las 8 de la mañana en punto.
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3: En Mezcla FM son las 8 con un minuto. 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
8: Estamos de regreso, le mandamos saludos y felicitaciones a, no, saludos nada más. Saludos a Susanita Reyes Ramírez, ahí en la calle Pantitlán, le mandamos un saludo. Esperemos que se la pase muy bien, Susanita Reyes Ramírez. Ahí está el saludo. Porque iba a estar esperándolo y cómo no, sí se lo mandamos. También le mandamos un saludo a Diego Hernández. Buenos días, Diego, ¿cómo estás? Qué gusto saludarte. Y bueno, vámonos con información. Como lo mencionaba Eduardo Delgado, la gobernadora Rocío Nale García informó que el propietario del ingenio San Pedro comenzará este jueves el pago de liquidaciones a trabajadores, proveedores y acreedores, esto con el objetivo de entregar a la factoría a la Federación o al Estado sin deudas. Ayer, pues estuvo por allá por el Congreso del Estado, ahí fue donde dio esta entrevista banquetera.
9: Los ingenios tienen un origen público. Cuando se subastaron o se entregaron o se vendieron, varias veces se han hecho, pero siempre su origen es público. Cuando un ingenio para del orar, ya lo hemos visto en Veracruz, ¿qué pasa? Se declaran en quiebra, no les pagan a los trabajadores, se desmantela el ingenio y volver a echar a andar un ingenio en esas condiciones es mucho, muy complicado. Yo se los quiero explicar. En el caso de San Pedro, fue porque actuamos inmediatamente, o sea, fue el tiempo lo que nos ayudó mucho a poder entrar a San Pedro y la disposición también del empresario.
10: La felicito, gobernadora.
9: Entonces, estamos en eso. En estos me han pedido varios, por ejemplo, el de San Gabriel, que está muy desmantelado y que hay laudos que no cumplió el anterior empresario. El Estado no puede hacerse cargo de laudos. En el caso de San Pedro, el empresario empieza ya a pagarle a los trabajadores mañana, pasado mañana, a liquidarlos y a liquidar también o pagarle a los proveedores o acreedores. Ellos van a entregarle a la Federación o al Estado bien el ingenio para que los trabajadores continúen. Por eso pudimos entrar en San Pedro inmediatamente. En el caso este de Laudos, bueno, me imagino que ya tienen tiempo con...
10: Sí, gobernadora, tenemos mucho tiempo, llevamos 25 años.
9: No,
10: llevamos oficios.
9: ¿Quién era en ese tiempo el propietario?
11: Rafael Rostornos. Una vez que lea la documentación se va a dar cuenta.
9: Lo veo.
11: Esta es la contestación que nos dieron de México. La presidenta, eso es lo que nos contestó.
9: ¿Aquí viene ahí también? Viene muy bien, me la llevo para ver.
8: Ahí tiene lo que ocurrió el día de ayer a la llegada de la gobernadora al Congreso del Estado, en donde, bueno, pues ella advertía que el día de hoy se iniciaba con el pago a los trabajadores. Esto, bueno, pues para poder arrancar, digámoslo así, de cero, pues este nuevo periodo del Ingenio San Pedro, en el que pues aproximadamente 1,200 trabajadores estarían ahí, bueno, pues esperando a ver si arrancan o no arrancan. Ya hemos dado nuestra opinión de qué es lo que puede ocurrir con este ingenio, cómo se puede aprovechar mejor la caña, además de la producción de azúcar, hay otras cosas que se pudieran implementar. Ojalá sea un proyecto global, un proyecto que pueda abarcar varias cosas, para que los productores no solo dependan de la producción de caña, de la producción de azúcar, sino de algunas otras cosas que podrían también generar ingresos y podría darle permanencia al Ingenio San Pedro. Ojalá, vamos a seguir con esta situación del ingenio. Oiga, antes de continuar, y mire, aprovechando que vamos a ir con este trabajo que realizaron mis compañeras Guadalupe Hernández y Guadalupe Cagal, le mando saludos al personal docente del CETI 110, que no, hombre, así es, ahorita están como está Güerito todos los días, prestos, raudos e ipsofactos para iniciar el ciclo escolar. Yo espero que les vaya muy bien, que inicien el ciclo escolar con muchas ganas. Y bueno, pues ya que estamos hablando de docentes, mis compañeras tuvieron a bien preparar este material con respecto a lo que se ha estado generando del pago de cuotas voluntarias. Yo la verdad es que sí creo que hay que hacer mucha diferencia entre el pago de inscripción y el pago de cuotas voluntarias para que no haya pues más confusión, porque efectivamente la educación en nuestro país es gratuita, no hay pago de inscripción, aunque algunas veces hemos sabido de casos en donde, bueno, pues condicionan la llegada de los alumnos porque si han pagado o no han pagado estas cuotas que se establecen a través de las sociedades de padres de familia. Pero vamos a escuchar este trabajo que hicieron mis compañeras.
12: Antes de que suene la primera campana del nuevo ciclo escolar, en las escuelas también hay una lista de pendientes. Salones que requieren mantenimiento, instalaciones que necesitan reparaciones, artículos de limpieza, materiales y mejoras que deben atenderse para recibir a los estudiantes en las mejores condiciones. Y para hacer frente a estas necesidades, las comunidades escolares cuentan con las llamadas cuotas voluntarias. Aportaciones que, para muchas escuelas, representan un recurso importante, expuso el maestro David Escalera.
13: Las cuotas escolares pueden tener una función importante para el mantenimiento y las necesidades cotidianas de los planteles educativos. Muchas veces existen necesidades que no pueden resolverse de manera inmediata con los recursos institucionales, como pequeñas reparaciones, mantenimiento de las instalaciones, limpieza, adquisición de algunos materiales o inclusive algunas mejoras en los espacios donde estudian nuestros niños y nuestros jóvenes. Sin embargo, es importante aclarar que estos recursos no deben entenderse como un cobro impuesto por la escuela. Desde un punto de vista muy personal, considero que lo fundamental es que exista organización, transparencia y participación, principalmente de los padres de familia, y que ellos conozcan cuánto se recauda, en qué se utiliza y cuáles son las necesidades prioritarias de la escuela. Al final, el objetivo debe ser común, que los estudiantes cuenten con espacios dignos, seguros y adecuados para desarrollar sus actividades. Y es ahí donde la participación de los padres de familia es muy importante, pero siempre debe darse dentro de un marco de acuerdo a organización y transparencia.
12: Pero, ¿Quién decide cuánto se aporta? La cantidad no se establece de manera unilateral por parte de las escuelas. Son las propias madres y padres de familia quienes, a través de las asociaciones de madres y padres de familia, las APF, participan en juntas generales donde se conocen las necesidades de cada plantel y, a partir de ellas, se acuerda la aportación para el ciclo escolar. Y es que, más allá de una cantidad económica, el respaldo de las familias resulta fundamental para atender aspectos básicos de los planteles y ofrecer a los estudiantes espacios dignos, limpios y adecuados para aprender. Así lo destacó el supervisor escolar de la zona 020, Francisco Vela Salmerón, quien señaló que la participación de los padres de familia es necesaria para contribuir y cubrir las necesidades que se presentan en las escuelas.
14: Las cuotas voluntarias son acordadas en la Asamblea General por los padres de familia, en donde los mismos padres de familia ven las necesidades que tienen las escuelas y los diferentes salones donde están trabajando los maestros. ¿Para qué se reúne esa cuota voluntaria? Para comprar materiales de aseo, para comprar materiales que necesitan los mismos niños, porque la Secretaría de Educación Pública no otorga ninguno de estos materiales. Es importante que en las escuelas tengamos salones limpios, sanitarios limpios, y la única forma de mantenerlos en esas condiciones, pues con las aportaciones que de manera voluntaria acuerdan en reunión general los padres de familia. Los dineros los recogen las asociaciones de padres de familia, en este caso los tesoreros de las diferentes asociaciones. No reciben ningún dinero ni el director ni los maestros de grupo, que al término, ya sea de ciclo escolar o hacen cortes de manera trimestral o a medio año, dan a conocer en los cortes de caja los movimientos que tuvieron de ese dinero que los mismos padres acordaron y de qué manera los invirtieron.
12: Pero también existen estrategias para evitar que estas necesidades representen una carga mayor para las familias. El coordinador de educación en San Andrés Tuxtla, Iván Arturo Quijano, destacó que la Secretaría de Educación cuenta con programas de apoyo que permiten cubrir algunos servicios educativos, como la enseñanza del idioma inglés, a través del Programa Nacional de Inglés, PRONI, con lo que se busca disminuir el impacto económico para los padres de familia.
15: Pues existe el programa de PRONI, que efectivamente es para apoyar a escuelas a nivel primaria con maestros de inglés que son contratados de manera temporal por parte de la Secretaría de Educación Pública. Obviamente, esta gestión la hacen los directivos de las escuelas y de las instituciones para, pues, beneficiar a las escuelas, así como es el pago de cursos. Hoy en día, ante este nuevo ciclo escolar que comienza 2026-2027, son muchos compañeros maestros que llegan a las zonas escolares y que son de nuevo ingreso.
12: En México, la educación pública es laica, gratuita y obligatoria, y garantizarla es una responsabilidad que corresponde al Estado. Pero eso no significa que madres y padres de familia debamos hacernos a un lado, porque una escuela tampoco estaría mejor si su comunidad permaneciera indiferente ante una ventana rota, un baño que necesita reparación, un salón que requiere mantenimiento o cualquier otra necesidad que pueda afectar a los estudiantes. Al final, una escuela no la construyen solamente sus paredes, la construye también en la gente que decide involucrarse para hacerla un mejor lugar para aprender. Con información de Lupita Hernández para Café Noticias y Algo Más, Lupita Cagal.
8: Pues creo que queda claro, ¿no? En ningún momento se habla de pagos de inscripción, que es lo que no debe hacerse, pero también hay que señalar que este pago de cuota voluntaria no debe condicionar la entrada a la escuela de los niños, ¿eh? Y hemos sabido de casos en años anteriores en donde, pues, es que si no paga la cuota voluntaria el niño no puede pasar. No, el niño debe pasar a la escuela, el niño debe asistir a clases porque la escuela en nuestro país es gratuita. Entonces, no se debe condicionar a los niños. Hay muchas familias que pasan por momentos complicados por diversas causas, y lo que tendríamos que hacer es tener una sociedad más empática y decir, a ver, okay, el padre de familia no puede en este momento, a lo mejor no puede pagarlo todo, puede pagar una parte. Okay, hay que llegar a acuerdos, pero no se debe condicionar por ningún motivo la educación en este país. Nos vamos a ir a la pausa, 8:18. Al regreso, Sergio Herrera Montt.
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17: En Mezcla FM son las 8:18.
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7: Auditorio, muy buenos días, y estamos en la sección policíaca de Café Noticias y algo más con información importante que se generó la noche de ayer. Autoridades reportaron a una persona inconsciente en un domicilio de la localidad Dos Amates, en el municipio de Catemaco. Al sitio, ubicado sobre la calle Tulipanes, cerca del Parque Central, arribaron elementos policiales y de servicios de emergencia. En el lugar, paramédicos hallaron a una joven de entre 18 y 20 años, quien lamentablemente ya no presentaba signos vitales. La zona fue acordonada de inmediato para dar aviso a la fiscalía. Minutos más tarde, personal de servicios periciales y policías ministeriales realizaron las diligencias correspondientes y ordenaron el traslado del cuerpo al servicio médico forense. De manera extraoficial se habla de un presunto suicidio, situación que ya es investigada por las autoridades.
8: Un tema más de esto, Sergio.
7: Sí, la vez pasada nuestras compañeras Lupitas pues mencionaban, sí, sobre este hecho que pues se escucha a lo mejor para muchas personas mal, no decir, pero se ha vuelto un común denominador aquí en la zona. Ya son varios los hechos y bueno, y personas pues demasiadamente joven.
8: Sí, lamentablemente hay gente que no nos percatamos de una situación o que no observamos la conducta de nuestros hijos o de las personas que conocemos, y bueno, hemos, este último año particularmente, hemos dado cuenta de más casos, ¿no? Y gente entre los 20, los 40 años más o menos son las edades en las que, bueno, pues estas personas están tomando estas decisiones que lamentamos profundamente, sobre todo por la familia.
7: Sí, y hace algunos años, licenciada, también pues se había dado hasta de menores de edad.
8: Sí.
7: Entonces es muy lamentable, ya lo hemos mencionado, existen sitios por la situación económica donde se les puede apoyar de una manera para que salgan de este trance.
8: Ojalá que lo consideren, lo tomen en cuenta.
7: Por otro lado, licenciada, también continúan habiendo lamentables accidentes, principalmente donde se ven involucrados motociclistas, y bueno, este hecho que fue una tragedia sobre ruedas en Coatzacoalcos, en menos de 24 horas una segunda persona perdió la vida en un accidente de motocicleta. La tarde de ayer jueves, un motociclista murió de manera instantánea tras quedar debajo de un camión recolector de basura. Los hechos ocurrieron alrededor de las 18:20 horas en el cruce de la avenida Universidad Veracruzana y avenida 4 en la colonia Tierra y Libertad. Reportes oficiales indican que la víctima circulaba de sur a norte sobre la avenida 4. Al intentar incorporarse a la avenida Universidad, impactó contra la unidad de limpia pública municipal marcada con el número económico 265. Al lugar llegaron elementos de la policía municipal, quienes detuvieron al chofer del camión para deslindar responsabilidades. También arribaron peritos de tránsito y personal de servicios periciales para realizar el levantamiento del cuerpo, el cual permanece en el servicio médico forense en calidad de no identificado. Cabe destacar que este es el segundo motociclista que fallece en menos de un día, esto allá en aquel puerto de Coatzacoalcos. Durante la madrugada de ayer, una mujer perdió la vida y un hombre resultó lesionado en otro choque sobre las calles Zaragoza e Hilario Rodríguez Malpica. El herido se recupera en el hospital 36 del Instituto Mexicano del Seguro Social. Y hablando de este accidente, ya fue identificada la dama con el nombre de Aitiana Ramírez, de tan solo 24 años.
8: Uy.
7: Ella, como mencionamos el día de ayer, iba de copiloto en la motocicleta. Y bueno, esto pues fue en la colonia Manuel Ávila Camacho. Testigos señalaron que el responsable condució un vehículo rojo que les cortó la circulación y después escapó. Las autoridades ya investigan su paradero. Pues esta joven, sin 24 años.
8: Muy jovencita. Muy jovencita.
7: Y bueno, el que conducía la motocicleta, pues ya se está recuperando en el Instituto Mexicano del Seguro Social.
8: Y aún con todos estos accidentes, Sergio, seguimos viendo cómo conducen de manera temeraria, cómo no traen casco, cómo no hacen caso a los señalamientos, cómo rebasan por la derecha. Vaya, pareciera que este tipo de hechos no tienen repercusión alguna.
7: Sí, licenciada, la verdad que hay que tener demasiada precaución.
8: Sí, sí.
7: Principalmente,
8: sí.
7: Pues cuando va uno en una dirección, sí, en este caso ya sea de norte a sur o de cualquier dirección, pero hay que extremar precaución porque uno nunca sabe de qué lado ahora van a rebasar.
8: Así es.
7: Mientras tanto, una camioneta de redilas quedó reducida a chatarra la tarde de ayer jueves tras incendiarse en la carretera transísmica a la altura de la colonia Electricistas con rumbo a Minatitlán. El siniestro ocurrió alrededor de las 16:30 horas en esquina con la calle Presa de Chicoacén. Presuntamente, un cortocircuito en el sistema eléctrico provocó el fuego en la unidad Chevrolet blanca con placas de Veracruz. Afortunadamente, el conductor logró salir a tiempo y resultó ileso antes de que las llamas envolvieran por completo el vehículo. Debido a la magnitud del incendio, las autoridades cerraron la circulación por varios minutos. Esto provocó un intenso caos vial que dejó varados a camiones, autobuses y autos particulares. Al lugar llegaron elementos de protección civil, bomberos, policías, marinos y agentes de tránsito, quienes controlaron el fuego y agilizaron el paso vehicular. El percance dejó pérdidas materiales por varios miles de pesos. Y tragedia en Coscomatepec. Una fuerte explosión de un taller de pirotecnia dejó un saldo de un hombre muerto y dos personas heridas en la colonia Los Solares. Los hechos ocurrieron alrededor de las 11:20 horas. El estallido destruyó por completo una vivienda ubicada en la calle Ignacio Ramírez, cerca del recinto ferial. Vecinos reportaron que el estruendo se escuchó incluso en municipios vecinos como Tomatlán. La víctima mortal fue identificada como Rafael Castro Pérez, de 30 años, quien falleció de manera instantánea. Paramédicos trasladaron de urgencia a dos lesionados, quienes presentaban quemaduras de segundo y tercer grado. Al lugar arribaron bomberos, protección civil y corporaciones policíacas para controlar la emergencia. Más tarde, personal de la Fiscalía de Huatusco realizó el levantamiento del cuerpo e inició las investigaciones correspondientes. Pues por estas fechas se viene dando este tipo de hechos, licenciada, debido a que, bueno, ya comienza la elaboración de la pirotecnia, principalmente para el mes patrio y posteriormente para lo que son las fiestas decembrinas.
8: Así es, Sergio, hay que tener mucha, mucha precaución con este, con el manejo de estos artefactos, que sí son un riesgo, sin duda.
7: Así es, licenciada. Mientras tanto, una intensa movilización policial se desató en Villa Independencia. El conductor de una camioneta Pointer blanca, presuntamente ebrio, atropelló a un oficial de tránsito municipal en la zona comercial de Los Barateros y huyó a toda velocidad. El oficial intentaba multarlo por estar mal estacionado cuando el sujeto aceleró y lo embistió intencionalmente. Esto inició una persecución de película por la carretera federal hacia María de la Torre. En su ida, el sospechoso casi choca de frente contra un Jetta, sacó de la carretera a un motociclista y estuvo a punto de arrollar a una mujer de la tercera edad. Finalmente, patrullas de la policía y tránsito le cerraron el paso en la vía federal. El agresor fue detenido y trasladado bajo custodia a un hospital para su evaluación médica. La camioneta quedó asegurada y las autoridades proceden legalmente por las lesiones al oficial y los daños causados.
8: Pues, ¿para qué se ponen así?
7: Ya le hemos mencionado que, bueno, estos son causas y resultados del consumir bebidas embriagantes.
8: Así es.
7: Y ya para finalizar, fue identificada oficialmente la mujer hallada sin vida el pasado sábado en un terreno baldío de Nogales, Veracruz. Especialistas forenses confirmaron mediante pruebas de ADN que se trata de Miriam Almeida Sánchez, de 47 años, quien era buscada desde el pasado 6 de agosto tras desaparecer en Ciudad Mendoza. El hallazgo ocurrió en la colonia Felipe Carrillo Puerto, luego de que vecinos reportaran fuertes olores a las autoridades. De forma extraoficial se conoce que el cuerpo presentaba heridas por arma blanca, por lo que la fiscalía ya investiga el caso como un feminicidio. Hasta el momento no hay reporte de personas detenidas. Pues bien, tenía ya pues varios días de haber estado desaparecida. El fin de semana fue hallada sin vida, pues en este caso, el presunto agresor o los presuntos agresores utilizaron pues un arma punzocortante. Y bueno, hoy las autoridades ya lo investigan como un presunto feminicidio.
8: Pues seguimos con esta cuenta también, ¿no? De mujeres lastimadas, mujeres asesinadas.
7: Sí, la estadística es bastante a nivel nacional, donde las mujeres pues hoy en día son atacadas pues de una manera también brutal.
8: Así es.
7: Fue lo más importante en materia policíaca.
8: Muchas gracias, Sergio. Nos escuchamos y nos vemos el próximo lunes.
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8: Ocho de la mañana con 35 minutos. Mire, en el marco de la Feria de la Mujer que se realizó el día de ayer, esta feria titulada Por Amor a las Mujeres, ahí estuvo, bueno, pues el presidente Rafa Faraoni, acompañado de otras autoridades municipales. Ahí aprovechó nuestra compañera Lupita Cagal para platicar con la directora del DIF municipal, quien está invitando a la población femenina a que se registren en el programa Salud de la Mujer, que va a contar con servicios de colposcopía, así como detección de cáncer de mama. El módulo se va a instalar en la clínica de colposcopía, pero todos los detalles nos los da justo Lorena González Kegel, quien es directora del DIF.
17: Queremos invitar a todas las mujeres para que el día 2 y 3 de septiembre, a partir de las 8:30 a las 3:30, vamos a tener pruebas de Papanicolau. Ya no va a ser con espejo, es en coordinación con la jurisdicción. Tienen hasta el día de mañana para inscribirse en el DIF municipal, pero para que aprovechen, nos dieron 300 cupos, entonces esta vez ya no va a ser con espejo, va a ser un nuevo método y son, bueno, 300 pruebas. Las mujeres nos tenemos que cuidar y checarnos y, bueno, nos los están ofreciendo, entonces aprovechen, son 300 cupos. Estamos en el cuidado, bueno, el cáncer de mama, el cáncer cervicouterino, también tuvimos lo del acercamiento con Urolatán sobre el cáncer de próstata. Entonces, bueno, hay que revisarse, hay que checarse y hay que prevenir para evitar que, pues, si uno sale con cáncer, sea después más difícil erradicar. Hasta ahorita fue esta feria que invitó CEJUN con el Instituto de la Mujer y el municipio. Esperemos sigamos en la vista de los demás para que también sigamos trayendo ferias tan importantes como estas, que, bueno, no solo es Instituto de la Mujer, no solo el DIF, tiene jurisdicción, vienen distintas dependencias también que son muy importantes, que la gente tal vez desconoce los servicios que dan, y bueno, es muy importante que vengan y conozcan todos los servicios que se ofrecen, que sepan que no están solos, que se les puede ayudar de una u otra manera.
8: Pues ahí tienen todavía el día de hoy, todavía el día de hoy ahí para registrarse en las oficinas del DIF, que permanecen todavía ahí cerca de Palacio Municipal, así es que, bueno, usted vaya, por favor, regístrese, son 300 mujeres las que podrían realizarse estos estudios, así es que, por favor, no echen saco roto, de verdad, es mejor prevenir que lamentar. Ya que estamos hablando de salud, ante probables casos de dengue, el gobierno de Oluta con la jurisdicción sanitaria están implementando jornadas de descacharrización y fumigación en los barrios primero y segundo. Vamos a escuchar esta información.
18: Una campaña preventiva de eliminación de pederos, anteriormente se llamaba descacharización. Estamos aquí trabajando en el barrio segundo, ya que se han presentado algunos probables casos de dengue, y es por eso que invitamos a la ciudadanía que participen y que saquen sus cacharros para que no se almacene el agua de lluvia y se reproduzca el mosco, y así estén prevenidos y no se vayan a infectar de esta enfermedad. Puede ser dengue, zika o chikungunya. Se va a continuar, faltan pendientes los barrios cuarto y tercero y otras colonias que están cerca de esos barrios, están pendientes porque el barrio primero y segundo ya se fumigó. El personal del ayuntamiento, también de la jurisdicción sanitaria, promotor de la salud, todos estamos unidos para prevenir el dengue. Pensando en el barrio segundo, nos vamos de aquí a la colonia Benito Juárez para que también saquen ahorita sus cacharros y posteriormente, tal vez el día de mañana, se pase al barrio primero. No solamente en este barrio, porque son donde están los focos de infección ahorita.
19: Porque sí, en coordinación con los vectores, el centro de salud y el ayuntamiento, el departamento de limpieza pública, como compañía de protección civil, está haciendo la campaña de cacharización.
8: Acá en San Andrés también les recuerdo que va a haber una jornada justo de descacharrización. Ahorita le digo, me parece que era este fin de semana, si no mal recuerdo, y es por allá por la zona de Cihuapan, Calería, Matacapan, Caravaca, si no mal recuerdo. Ahorita le comento, hay mucha actividad el día de hoy, pero hablando justo, es el día de hoy, viernes 28 de agosto, a partir de las 9 de la mañana, en las localidades de Comuapan, Calerías, Cihuapan, Caravaca y Matacapan. Ahí pueden ustedes sacar, en el caso de San Andrés Tuxtla, pueden ustedes sacar llantas y neumáticos usados, botellas, latas, envases de plástico, vidrio, metal, recipientes vacíos, electrodomésticos viejos, muebles en desuso y objetos que acumulen agua, porque se pueden convertir en criaderos de mosquitos si se dejan en casa. Así es que no echen saco roto lo que están haciendo allá en Oluta, lo que están haciendo aquí en San Andrés Tuxtla, que es para prevenir. Ya he escuchado, le mandamos saludos a Lilian Lara, que también está recuperándose justo del dengue. Esperemos que aquí no llegue nada, ¿verdad? Ya llevamos que un par de años sin enfermos de dengue, sí, ¿no? Ya como un parcito de años que no caemos en las garras de este mosquito. Así es que por favor cuídese mucho, recuerde pues eliminar todo lo que pueda ser un riesgo. Regresando allá a la zona sur, el gobierno municipal de Sayula de Alemán está trabajando en la regularización de predios para realizar obras, pero el alcalde José Manuel Muñoz Murrieta está invitando a las autoridades comunitarias para que se involucren y lograr resultados en menor tiempo.
20: En esta administración, además de una obra que estamos planeando para el tema de la juventud, poder hacerla de aquel lado, estamos teniendo un tema ahí de escrituras, pero yo le he pedido a la gente municipal, a la Junta de Mejoras, y ahora que está el comisariado aquí, pues que nos ayuden con ese tema. La licenciada Natalie nos está ayudando con la regularización de los predios, pero las vueltas las tienen que dar ustedes. Nosotros cubrimos los gastos que sean necesarios, pero estamos así en todos los ejidos. Por eso necesitamos meterle bastante al tema de escrituras para que podamos nosotros poder implementar obras de desarrollo en cada una de las comunidades. Y así es, ayer estuvimos en Medias Aguas, igual pedimos los mismos a las autoridades. Ahorita nosotros le metimos bastante al tema de caminos rurales. Y pues ahora vamos con un paquete de obras en la cabecera y también en las comunidades grandes como Medias Aguas, Aguilera, Juilla, Almagres, Cruz del Milagro. Vamos a estar aterrizando algo de obra ahí, estamos pendientes. Les agradezco mucho que estén aquí, y sobre todo pues lo que tú dijiste, Rosalino, muy cierto. A las autoridades de aquí les invito a seguir trabajando así como iniciaron, con ese ímpetu, y que no se termine muy rápido, ¿no? Que se prolongue, cuando menos hasta que estemos nosotros, ya después quieren ya, ya no lo hagan tanto. No, es cuando más tienen que estar todavía activos, ¿no? Yo invito a la comunidad de Aguilera pues a mantenerse unida. Cuando hay unidad de los pueblos tienden a crecer, a desarrollarse más, ¿no? Si hay división, hasta las calles están sucias, ya lo dijo Rosalía. Pero si hay unidad, mantenemos bien el asunto.
8: Así las cosas allá. Sí, se está trabajando mucho en materia de escrituración. También veíamos la administración de San Andrés Tuxtla también estaba trabajando en escrituración, sobre todo de escuelas. Y es que sin papelitos a veces las cosas no salen como se esperan. Aquí en San Andrés Tuxtla, el director de gestión urbana, Oscar Torres, informó que se avanza favorablemente en el cobro de piso, esto a los comerciantes del mercado Plaza Juárez.
21: Pues efectivamente, gracias al impulso que hemos tenido a través de los medios, hemos tenido también esa participación por parte de los comerciantes de la Plaza Juárez, quienes también en este momento han venido a hacer sus pagos correspondientes por lo que respecta al derecho de uso de estos locales que actualmente tienen en posesión. Ha sido buena la respuesta que hemos recibido por parte de los comerciantes y esperamos en próximos días ya estar terminando con esta labor, ya que, bueno, podríamos extenderla el próximo mes, pero sí pedirles que se sigan acercando a primero a la administración del mercado municipal Plaza Juárez, que es el nombre que ya se le ha dado, Mercado Plaza Juárez, y en determinado momento obtener su constancia para determinar cuáles son los pagos que tienen que venir a realizar a través de nosotros. Luego vienen a la dirección y a través de nosotros los redirigimos a la tesorería para los pagos correspondientes.
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1: En Mezcla FM son las 8:44.
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30: Versando yo no me tuerzo para presentar la sección. Por eso en esta ocasión llegó el caricatuverso. Legalizado el esfuerzo, Monroy como buen jurado, Uber y Consuelo Alao nos hablan de grilla insana y pa' versar el jaranas, más versado, dibujado y legalizado.

Reteadera trae, muchacho. Estas décimas se llaman. Ya viene el 2027 y todos los que quieren ser diputados ya andan en busca del Botox. Ya se vislumbra el camino hacia el 2027, donde el político mete su discurso más divino. Busca cambiar el destino con promesas de campaña y con cierto estilo y maña pide el voto al ciudadano, estrechándole la mano mientras teje sus marañas. Por lograr una curul se debaten los partidos, endulzando los oídos como un real príncipe azul. Sacan todo del baúl de propuestas e ilusiones, con discursos, con razones, prometiendo la justicia, pero les sobra malicias para ganar elecciones. Dale para arriba, viejo, más para arriba, eso. El ciudadano consciente mira atento el escenario, revisando el calendario del candidato imprudente. Ya empiezan a pelar el diente y los nombres que ya se escuchan tienen que ponerse trucha cuando se avienten al ruedo. No salgan con que no puedo si llevan rato en la lucha. Quien aspira a diputado debe actuar con sensatez, asumiendo cada vez el encargo encomendado. En San Andrés se han nombrado personajes a cada rato, pero Héctor Yunes, ingrato, me inspira una cosa rara, pues inyecta tanto la cara que ya es otro candidato.

0: Ay, Marito, quiere su artista, ¿eh? ¡Buenos días! ¡Qué bonito pajarito tenemos hoy ahí!
1: ¡Buenos días! ¿Cómo están? ¡Qué gusto! Bueno, ¡ay, buenas. Ese Chava Monroy! ¿Dónde anda? Pablo, buenos días.
2: El único hombre que trabaja en esta sala.
1: Que no caña, bienvenido Alejandro Uber, ¿cómo estás, Jaranas?
3: Buenos días, buen día.
1: Oye, buenas. Sí, ya ni se parece. Oh, ya, la verdad, ya ni se parece.
4: Rejuveneció.
5: Es para despistar.
1: Es para despistar. No, oigan, me recordó al periodista este que salió ayer de un lugar donde le pusieron pestañas. Que lo quemó, sí, lo viste.
3: Pero si ahora sí es cierto que le pusieron pestañas.
1: Pues ahí pestañas. Pues ahí ponían pestañas. El edificio era.
2: ¿Y si fuese un reportaje?
5: De cómo poner pestañas.
1: Cómo poner pestañas. Bueno, pero en fin, ese no era nuestro tema. Oigan, pues yo veo muy tranquila la cosa, ustedes no. Porque miren, a ver, las elecciones.
2: Falta mucho.
1: No tanto.
2: Están muy adelantados todos.
3: Falta pozole.
1: Pozole.
3: Pan de muerto. Pan de muerto.
2: Navidad.
1: ¿Y ya?
3: Y rosca.
1: ¿Y ya? ¿Cuál falta mucho?
2: Pues sí.
3: Estamos a tres platillos.
1: Sí. A tres comiditas de. Y bueno, ya empezaron algunos, sobre todo columnistas, empezaron ahí a nombrar a quienes podrían aspirar. El próximo año se registran elecciones de diputados federales y locales. Únicamente, ¿no? Senadores permanecen, son 6 años, ¿no?
2: Diputados, nada más.
1: Sí, los senadores permanecen. Ay, vamos a comer otros 4 años a Lili Téllez y a Noroña. Bueno, en fin, el asunto es que para. ¿No soy ya nadie?
2: No entendí tu comentario, pero tampoco quiero profundizar. Sigamos.
1: Ay, es que
2: no
1: luego.
2: No quiero profundizar. No se escucha de nadie. Yo creo que. A diferencia de muchos otros momentos, todos están agazapados para no invertir si no es necesario.
1: ¿Será?
2: Así lo siento.
3: Pues es que ya vienen gastados.
2: Así lo siento.
5: Bueno, pero ¿a qué viene June acá?
2: Yo creo que es el único que se anda realmente moviendo. Tiene viáticos para moverse.
3: O mira, lo único que le dejo que no fue Lerdo también a levantar bandera política ya con.
1: No tardando. Él está dejando.
3: Ya cuando está resuelto todo.
1: Sí, ya cuando esté todo planchadito, ya, entonces ahí van a ir.
5: Va a decir, no será el gracias único, a nuestra intervención.
1: Sí, no va a ser el único. Ya ves que también Jorge Carvalho estaba súper móvil. Leí una nota en donde estaba súper apurado queriendo solucionar el tema del ingenio.
2: Está moviendo. Tiene viáticos para moverse.
3: O mira, lo único que le dejo que no fue Lerdo también a levantar bandera política ya con.
1: No tardando. Él está dejando.
3: Ya cuando está resuelto todo.
1: Sí, ya cuando esté todo planchadito, ya, entonces ahí van a ir.
5: Va a decir, no será el gracias único, a nuestra intervención.
1: Sí, no va a ser el único. Ya ves que también Jorge Carvalho estaba súper móvil. Leí una nota en donde estaba súper apurado queriendo solucionar el tema del ingenio. No he visto una sola fotografía.

0: ellos no nos atañen en este momento. Yo no creo que estén agazapados. Yo tengo la impresión de que no hay ahorita.
1: Bueno, es que sí nos atañe, porque los oportunistas luego salen en la...
0: Sí, o sea, sí, pero Jorge Carballo.
2: Pero no es el tema. Focus. Porque céntrate.
3: Yo una vez platicando con un amigo que no voy a decir su nombre para.
0: Pero que cumpleaños
3: entonces, ¿para
0: mañana?
3: ¿Qué platicas? No sé.
0: ¿No cumpleaños mañana? No.
3: No tengo idea.
0: Bueno, ajá, a ver.
4: Bueno, ¿eres el más mejor amigo?
0: Yo sí, el más mejor amigo.
3: Yo no me acuerdo de la cumpleaños ni de mi mamá, güey. Pero bueno, felicidad de mañana. Pero platicando, decía algo. Dice, güey, la cosa está tan plana, o sea, tan. Que quien levante la mano es el menos peor, o sea, el que pudiera tener una posibilidad porque no hay. Entonces, por eso ves hoy en día muchos nombrecitos que están saliendo a la luz, que por supuesto que ven el panorama y dicen, no, pues si hasta si dejaron a esa gente, hasta la dejaron, no, ¿no? Dar una...
0: Si ganas.
3: No sé, pero...
0: Bueno, sí me interesa, desde hace algunos meses se ve en redes sociales a algunas personas que han estado muy activas, ¿no? Que de repente...
2: Define activas.
0: Pues que de repente hacen un evento y lo publican y de repente pues el periodista publica lo que hace esa persona.
2: Es que es más lo que publican
0: que lo que realmente lo que hacen. Están haciendo. Sí. Coincido contigo. Sí. Pero, por ejemplo, está el hijo de una regidora, de apellido Fermán.
2: Ajá.
0: Está este chavo. Muchos están atribuyéndole que podría levantar también la mano Luis Córdoba, ¿no? Uh-huh. El que hoy es director del Tecnológico de Alvarado.
3: ¿Ves lo mandaron por Bravo, ¿no?
0: Sí, está por allá.
3: Primero me miro.
1: Cayó para uno.
0: Ese tampoco es tema. Ese tampoco es tema, no profundicemos.
1: No, pero es que...
0: Bueno, te advierte que tiene aspiración, pero también lo han... puesto en cada elección que
3: sí,
0: es
3: ya tiene
0: el diputado,
3: rato,
0: ¿no?
3: Desde
0: ya tiene ahí, ya no lo he visto caminar en su
2: como
0: fundación.
2: Dicen, es el todos quiero.
0: Sí, sí, sí. Han mencionado a, por ejemplo,
2: la regidora, está Gaby
0: síndica,
2: del Castillo, a la síndica
0: Gaby Díaz del Castillo, pero por ahí su hermano también anda como que sonando, Divac Díaz del Castillo, que ha querido ser diputado también en reiteradas ocasiones. Estamos hablando de los locales, ¿no?
2: Sí.
0: Yo hasta el momento no veo absolutamente nada de MC y no sé si es porque están agazapados o porque están planeando algo. Yo creo que les ha ido muy mal en el último año al equipo de Movimiento Ciudadano a nivel distrital. Ruido ya no han hecho, no pasó nada después de lo ocurrido en Catemaco, que prácticamente les dieron la espalda y trajeron a su equipo de trabajo, Manuel Toscano, pues ya no se ha escuchado nada. Por ahí me llamó la atención una publicación en donde mencionaban incluso a Alejandra Fermán como una posible candidata a la diputación local. Han halagado mucho su trabajo como encargada de la oficina de presidencia aquí en San Andrés Tuxtla, pero nombres que tú digas que tienen o que traen fuerza o que avizorabas podrían estar en el plano político, pues sí, no hay ninguno,
3: hay,
0: ¿no?
3: Como una transición ahí rara.
0: Sí, como que... raro, como que todo está así como...
1: O no hay quien haga la transición.
0: Posiblemente,
2: yo,
0: ¿no?
2: Yo me voy a referir, ya que andan muy metidos con el tema Héctor Yunes, a una frase que él dijo hace mucho tiempo, refiriéndose al PRI, que
3: ¿hace
2: estaba...
3: ¿Hace cuántas cirugías?
2: No me acuerdo, pero sí ya... Creo que estaba todavía Fidel. Hace rato, para mí fue como hace 3 días, sí. Pero yo entiendo que para otros la dimensión del tiempo sea un poquito diferente. Hace rato, en la que decía que el PRI estaba en una situación en la que si ponía una vaca, la vaca ganaba.
3: Sí.
2: Y en efecto, el PRI llegó a tener ese poder. Yo creo que Morena está en esa situación.
1: Si mucho güey.
2: ¿En qué sentido? Creo que al menos principalmente aquí en la zona, la presencia de Morena es tan fuerte que al que decidan prácticamente tiene segura la elección. La oposición en efecto está muy disminuida, no hay personajes significativos que llamen la atención de nada. MC, lo mencionabas, yo creo que van a repetir con alguno de los que ya
0: no
2: han visto.
0: Por favor.

0: Por ya no.
1: No me extrañaría.
0: Ay, otra vez Alejandro Tom, ¿no?
1: Yo no dije él, pero digo, no dudes.
0: Pues es que repiten, a ver, que pero no, quién no dudo más
1: que habría. Repitan.
0: Bueno, Arturo
1: nombres.
0: González, ¿no?
1: Y tuvieron a un
0: Alfieri.
1: Casarín, creo,
0: ¿Quién?
1: Que no tuvo
0: Gasperín.
1: Digo, no sé, Gasperín. No me extrañaría que reciclen.
0: No
1: me extrañaría que reciclen alguno de estos nombres. Porque no tienen más personajes, ¿no? Pero en el caso de Morena, obviamente se va a dar la lucha interna y van a estar todos esperando la nominación y van a tratar de hacer lo más posible con lo menos.
0: ¿Y podría repetir Erika Rosario?
1: ¿Repetir en qué sentido?
0: Ella es diputada, ¿no? Es diputada local, Erika Rosario.
1: Pero
0: es la suplente de Rafa Ferraroni. Al momento de venir a la alcaldía, Erika Rosario, es la actual diputada por el distrito 25.
1: No la tengo muy bien clara en cuestión de.
0: Si se permite la reelección, ¿no? Creo que.
1: De suplente.
0: Ella es la suplente, ahorita ya está ella como diputada,
1: como suplente, sí, ¿no? No estoy seguro de cómo esté la parte de la legislación ahí, pero sería otro elemento. Lo cierto es que normalmente la cabecera fuerte, en este caso San Andrés, es la que lleva mano, a menos de que haya otro personaje más fuerte en la zona. Aquí la pregunta es, de parte de la alcaldía de San Andrés, ¿hacia dónde están tendiendo? Y no se ve, al no verse ningún juego en particular, pues obviamente se empiezan a mover todas las fichas.
0: Sí, claro.
1: Aspirando, pensando que tienen posibilidad, precisamente lo que decían, de lo calmado que está todo.
2: Debate, ¿no?
0: Porque hay nombres que yo creo que siempre se mencionan cuando empieza esta efervescencia.
2: Dime. Me acordé, incluso mencionaba también a Moncho, ¿no? El regidor.
0: Ah, el regidor, a Silverio Palafox, al regidor Cuarto también estaba por ahí.
1: Alejandra
0: Ferman, también la mencionan. Evidentemente hay nombres que siempre van a mencionar, como un Julián Organista, ¿no? El Bule, que trabaja para el Partido Verde, y esto es solamente a nivel local del distrito 25, En el 24 se están moviendo también las piezas, muchos están advirtiendo que podría ir Argenis Vázquez, ¿no? Que pudiera a nivel local. No creo que Yannick se aviente una tercera vez, porque ya sería como mucho abuso. Pero
2: define
0: no hay
2: abuso. La política no hay abuso.
3: Bueno, Yasmín que anda de
2: amor.
0: Pero Yasmín quiere la federal. Yasmín quiere la federal, sí. Que ahí también podría haber gente interesada. Acá, por ejemplo,
1: bueno,
0: mencionaban otra vez la aspiración de Paula Tenorio, un cuarto periodo. Diosito santo, de veras.
1: Ya párenla.
0: De veras. Porque a nivel federal tampoco se escuchan nombres. Hay que tomar en cuenta que tendríamos también que ver de aquel lado con la redistritación que se hizo. Ahora el Distrito Federal, que es el 19, abarca municipios de la zona sur. Tatahuicapan, Mecayapan y Sotiapan están incluidos en la federal. Entonces también habría que ver allá de aquel lado qué nombres podrían sonar, y no hay uno a lo mejor que nos llame la atención o que suene.
3: Yo ayer de Huellar.
0: Ayer le preguntaba a Susana Arellano, si hay pues justamente para el día de hoy, y me decía, no, Consuelo, todo está muy tranquilo, todo está muy en calma, no hay alguien que levante la mano y diga, yo voy, no se ve a nadie trabajando, no se ve a nadie en el... ¡Sí ganas!
2: ¡Aviéntate!
0: Sí, ganas.
2: ¿Cuál es mi distrito?
0: El 24, querido.
2: Para empezar, ¿cuál es el distrito? ¿Qué abarca? Porque no quiero andar por la tierra.
0: No, esto es como más para Rodríguez Clara, Isla...
2: Santiago también entra, ¿no?
0: Santiago, Cavada, Lerdo...
1: Lo que yo sí veo es que los liderazgos que existen y que se andan ahí mencionando de poco en poco, todos son liderazgos muy locales.
0: Sí, sí,
1: ninguno
0: claro.
1: Ninguno tiene impacto a nivel distrital, uh-huh. Que es lo que nos podría importar.
2: Ya no da la lana para ese tiempo. Ya se acabaron esos tiempos. Ahorita sí. Va a haber a todos muy ahorrativos, muy austeros.
0: Bueno, pero es que también en cuánto sale andar pre campaña, ¿no?
4: Por eso sí. Lo vuelvo a decir.
2: Por todas redes.
0: Bueno, pero hay. Pero teníamos. Sí. Creo que este es el primer tiempos, semestre del año. Que está tranquilito desde hace tres, ¿no?
1: Sí, los tiempos han cambiado. La dinámica es diferente. Uh-huh. Ahorita, a como nos acostumbrábamos hace. Del 2000 hacia acá, el 2010. Esto también lleva a una forma diferente de ir a llevando las cosas. Y lo vuelvo a decir, la forma en la que han centralizado muchas de las decisiones, pues hace que juegan, se avientan, pero no están en el tablero, porque ¿para qué voy a gastarle de más si la decisión
2: sí, tú ya, hoy en día tú vas a un meeting y ya no hay cochino.
1: No. Ya,
0: o sea, ya no hacen ni salida ni comida ni nada.
1: Sí.
0: Ya está todo muy dinámica. Austero.
1: Además, yo creo que ni tamal de de ¿cómo se llama?
2: Ni tamal de chipilín.
1: De chipilín te encuentras. De
2: chotomito.
0: O sea, sí está muy, muy fregada la cosa.
2: Mira, yo voy a aventarme la candidatura cuando todo sea por telepatía. Desde mi casita.
1: Yo veo,
0: nada más imagínate un
1: yo
0: candidato.
1: Yo veo más notas que hechos.
0: Sí, yo también. Y justo eso es lo que llama más la atención,
3: y luego,
0: ¿no?
3: Con eso de que las granjas de bots ya están siendo atacadas.
0: ¿La qué? Pues
3: ya, las granjas de bots.
2: O por lo mismo ya te
3: pues ya no hay negocio.
1: Pero eso es la oposición. ¿Para qué te preocupas de la oposición?
3: No, digo, para la oposición.
0: Pero es que están influyendo.
3: Estamos
0: poquito,
3: hablando
0: ¿no?
3: de todo.
0: Sí, sí, vale. Sí. Digo, sin duda, el aventarte una campaña también tiene que ver justo con cómo te ven en las redes, ¿no?
1: Claro.
0: Hoy estamos conversando de este tema justo porque en redes se han leído cosas, pero en la realidad es que tú no ves a nadie, sí. ¿No? Ajá. No ves a nadie tratando de levantar la mano.
1: Bueno,
0: en Catemaco está una magistrada que de repente está haciendo también reuniones, Zaira Cecilia, no recuerdo su apellido,
3: Flores.
0: Pero que también, Flores, que también está haciendo ahí de repente eventos. Yo la vez pasada que me invitó uno le preguntaba si era su aspiración y me dijo, no, yo estoy muy bien como magistrada, no me interesa ni una diputación local, ni una federal, y sin embargo está haciendo eventos pequeños en los que reúne algún sector o hace algún tipo de reunión de capacitación, hizo reunión con mujeres, pero llama la atención que ahora sean este tipo de eventos, pero que están muy, muy abajito, ¿no? Como que están manejando muy perfil bajo. No sé si sea para ir agarrando fuerza desde abajo y ya luego elevar, o...
3: Pero se me hace ilógico que...
0: Una magistrada, sí, yo tampoco creo que una magistrada tenga una aspiración. Vaya, no lo sabemos, pero no hay personajes, ¿no? No hay personajes en la región. ¿De qué te ríes? Dilo, suéltalo.
1: Malos pensamientos.
0: ¿Con la magistrada?
1: Digo, me acuerdo de un magistrado a nivel federal que soltó el cargo por irse a un puestecito.
2: ¿Magistrado federal?
1: Sí.
0: Está raro, ¿no?
1: Sí,
0: o sea,
1: sí, te caes sí, mejor en la magistrada. Raro, con... pero no, mejor ni lo menciono.
3: Bueno, pero ya a nivel...
0: Pues ella tiene un muy buen cargo.
3: Sí, por eso.
0: O sea, esta magistrada tiene muy buen cargo,
3: digo,
0: ¿no?
3: Lo que dice Geno fue un puestecito, pero a nivel...
0: Ah, ok. Sí, del que mencionabas de Hueyapan de Ocampo, sí. Yo no creo que suelte una secretaría del bienestar por ir a una diputación, quizá una diputación federal, no, la local ya no creo que le interese, ¿no? Pero
1: ¿no estará interesado en meter mano? En estar involucrado.
0: Yo creo que tiene todavía sus...
1: Y tiene sus fichas marcadas.
0: Sí, yo creo que todavía tiene incluso estructura en el distrito, ¿eh? Yo no creo que la haya soltado, creo que sigue teniendo estructura en el distrito y sin duda al interior, por ejemplo, de Morena, que es el partido que está consolidado acá en la zona, evidentemente va a haber el jaloneo, ¿no? Está, a lo mejor, como tú dices, estamos muy adelantados, pero yo creo que en otros tiempos ya estaríamos escuchando escuchando sobre todo más.
2: Ya estuviera sonando
0: la matraca, sí, ya, ¿no? O sea, ya estuviéramos escuchando los nombres o viendo cómo se fortalecería. Hoy está el asunto muy, muy tranquilo. Líder, sin duda, por ejemplo, el alcalde de San Andrés Tuxtla, que está más enfocado en su chamba que en estar viendo movimientos políticos, ¿no? En Santiago yo creo que también están muy enfocados en su chamba, salvo los Vázquez Copete, que se menciona Argenis, y que yo veo a Yasmín Copete muy interesada moviéndose en Somos México, ¿no? Que eso también nos podría dar un indicio de que va a buscar algo, ¿no? Va a regresar a la política. Pero no hay otros, o sea, se quejan de que son los mismos, pero dime tú quién más ha levantado la mano. O sea, no hay nadie más que haya levantado la mano. Ella lo decía en un sufragio, no sé si recuerdan, ¿no? Ella decía, bueno, me señalan mucho porque yo voy, sí, y compito, pero díganme quién más levanta la mano y quién va y compite. Nadie, ¿no? Entonces, estamos viendo una calma extraña, desde mi perspectiva, una calma muy extraña en estos momentos en la zona, ¿no? Calma.
1: Yo creo que incluso hasta para la oposición debe de ser...
0: Hay oposición en los distritos,
1: pero,
0: perdónenme, espérame, la
1: pero,
0: vida.
1: Pero más allá de si hay o no hay, si alguien tiene aspiración, yo creo que para ella, puede ser una razón de peso decir, es que están tan fuerte el partido oficial que o el grupo oficial, que cuánto le tengo que invertir para poder conseguir algo. Entonces,
0: ¿cuánto le habrá costado a Héctor Yunes venir a San Andrés? ¿En dónde estuvo?
1: Nah, eso es barato.
2: O sea,
1: se viene en ADO, llega, se comió ahí en las Tortas del Triunfo. Eso es barato. Tú, o sea, te preocupas por cosas que no tienen sentido.
0: Cambió las tortas.
2: Ni tan barato, ¿eh?
0: Oigan, la caricatura de Alejandro, ay, me encantó, se la vamos a mandar. Oiga, me encantó, ahí está Los que se asoman. ¿Pero se asomó o la asomaron? Yo digo que la asomaron, ¿no?
1: ¿Quién es?
0: Yo digo que la asomaron, Ale Ferman. Yo digo que la asomaron, la pusieron ahí para ver la reacción, ¿no? Pero bueno, ahí está la curul del 2027, este Héctor Yunes, que te quedó igualito si le pusiste el botox adecuado. Y dice, a donde sea y como sea, voy por el botox. Perdón, por el voto. Ay, y está también ahí asomándose Ale Ferman. Ahí, al ladito de la curul. ¿Será que siquiera? ¿Será que...?
2: Yo voy más a que la...
0: Yo digo que la asomaron.
1: ¿A quién le dan pan que llore?
0: Yo digo que la asomaron, sí, que la pusieron ahí.
2: Yo creo que cuando realmente no te interesa algo así, pues no vas, ¿no? O sea, no... Tú podrás decirme... Oye, por ejemplo, ¿no? Jarana, no, es que la tendría facilita en Lerdo, ¿eh? Y te pueden manejar el mejor panorama, pero si no quiere, no quiere. No
3: puede decir, pues no venía preparado.
0: No venía preparado, pero díganme.
1: Ahora también seamos francos, está estrenada como mamá. Entonces, sí, también tiene un factor muy importante que le puede hacer pensar el tiempo que le debe dedicar.
2: Ah, pero también es maestra. Yo tampoco es como que necesite ser diputada como papá.
1: No. Niña. Yo me refiero al tiempo que pierdes o que le tienes que destinar.
2: Ah, ok, sí, claro.
1: A diferencia
2: de... Sí, es una razón de peso tremenda para
0: donar. Sí, claro. Claro. Y yo creo que también tendría que gustarte, ¿no? El tema o llamarte el tema de la política. Digo, está involucrada, sí, pero
3: sí, es muy
0: no,
3: diferente estar sí, atrás.
0: Sí, sí, sí. Es diferente ser la mano derecha y de repente estar en esa posición que decir, ah, no, bueno, yo sí quiero ser la protagonista de esa historia, ¿no? Entonces yo creo que ahí la asomaron, yo creo que ahí pusieron el nombre porque está haciendo un buen trabajo, eso sí lo creo, que está haciendo un buen trabajo en la administración, pero a pesar de que es una muy buena carta, no basta. También tiene que contar el yo quiero, yo aspiro.
2: Yo quiero,
0: ¿no?
2: Yo voy, ¿no?
0: Yo quiero, yo aspiro. Y yo creo que hay otras personas ahí que sí, tienen sí, más ganas sí y tienen el más yo quiero, yo voy.
3: La vida es irónica y a veces no quieres nada y te cae de...
0: Ah, sí, sí, ¿no? Sin duda, ¿no? Habrá que ver cómo se mueve el asunto. Sí. Pero bueno, ya tendremos tiempo de averiguarlo. Muchísimas gracias. Ya llegará. Nos falta el pozón, el pan de muerto y... ¿qué?
2: Y la rosca.
0: Que tengan ustedes un extraordinario fin de semana. Muchas gracias, chicos. Nos vemos la próxima.
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0: En Mezcla FM son las 9:15.
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1: En Mezcla FM son las 9:46.
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1: En Mezcla FM son las 10 con 15 minutos.
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1: Desde la mañana, 27 minutos, muchachos locos, ¿qué andaban haciendo?
2: Me acabas de regresar como al 2010, 9, 10 u 11.
1: ¿Qué andaban haciendo justamente en el 2009?
3: Estaba en la universidad.
1: ¿Sí?
2: Estaba en la prepa, güey.
3: Estaba por salir de la universidad.
2: Yo iba a la prepa.
1: Y yo estaba saliendo de la... ¿No es cierto?
3: Yo andaba en UGM.
1: No, yo estaba saliendo de la primaria.
3: Llorando con esta canción.
1: ¿Sí?
4: Que la puntuación más alta en el amor, pero de nada vale.
5: Tony Dice.
1: Fíjate.
3: Ay, güey, yo soy amigo del güiro del grupo de Tony Dice, güey.
1: ¿Sí?
2: ¿Tiene grupo Tony Dice?
3: Sí, tiene un grupo de músicos. Te lo acompañan en sus conciertos.
1: Ah, mira.
3: Sí, sí, toca en vivo y todo.
1: ¿Te digo?
3: Sí, sí.
2: Y no trae pulgas.
3: No es el caminante, le dicen. Que toca el chiquis.
2: Nada más toca el güiro.
3: Sí, no toca el güiro.
2: Y ya es, por eso es músico.
3: Es músico Tony Dice. Sí, sí, pues no, sí. Y de hecho te
2: es para hacer el güiro, ¿ah?
3: Partitura, sí, güey.
2: No, es que sí, no es.
1: No es nada más que
2: nada más es rascarle, pero
3: yo
2: no.
3: Creo que la percusión en partitura es lo más difícil, yo creo que de leer, güey.
2: Oh, sí.
3: ¿Eh? ¿No? Supongo yo, no sé. Nunca he leído partitura de nada.
1: ¿Sabes leerla?
3: No, de nada. O sea, ¿sabes cómo se llama la negra, corchea, media corchea? O sea, sí las ubico.
2: Es un tiempo, dos tiempos.
3: Sí la ubico en el pentagrama, pero no sé leerla, no sé secuenciarla, no sé cómo irla siguiendo. No.
2: ¿Cómo sabes que es un do ahí, no?
3: No sé si sé dónde va un do, porque te lo marca la primera nota en el pentagrama.
2: Okay.
3: O sea, esta es la escala, usted va a ser en el tono de do. O va a ser en el tono de sol, eso te lo marca al principio, aquí.
2: Sí, eso sí, va sí.
3: Aquí.
2: Ah.
3: Ya de ahí las demás, tenés que irlas leyendo, pero no sé.
2: O sea, ¿y si por qué traes un pentagrama grabado si no lo sabes leer?
3: Porque...
1: ¿Se llama pentagrama?
3: Porque aquí dice violeta.
2: dice es una violeta, nota musical.
3: Sí.
2: Y no lo sabes leer.
3: Está al revés, la de sol.
2: ¿Por qué está al revés?
3: Porque sí, porque está de cabeza, porque hiciera corazón con la de re.
2: Ah,
3: es que hay sol.
2: Ah, es re.
3: Sí, es re esta de acá, con los puntitos y sol de cabeza. Para que hicieran el corazón.
2: Mira, no las sabrás leer, pero eres un artista de acomodándolas.
3: Los silencios, las pautas, pero yo supongo.
2: Y los tiempos, ¿no? Es sí. Que normalmente son los tiempos y.
3: Sí, el ritmo y todo eso, ¿no? Qué tanto ritmo.
2: Mira.
3: Yo creo que la percusión, así sea un güiro, una guatería, una no bongos, una conga, se tienen que leer también. Yo
2: mira.
3: Creo, se me hace como que más
2: sí,
3: difícil,
2: de hecho, ¿no? Creo que yo lo he platicado aquí. En algún momento conocí un baterista de ¿cómo se les dice a estos bateristas? De agencia.
3: Ajá.
2: No son como tal músicos de un grupo o de un artista, sino son de agencia.
3: Se rentan para el artista
2: que necesite gira.
3: Sí.
2: Y había tocado con Alejandro Sanz, había tocado con... con un montón de grupos, ¿no? Y le preguntaba yo, oye, ¿qué onda? No, pues te dan tus partituras. Él tocaba con
3: sí,
2: partituras.
3: Claro, ¿no? Esta es la partitura de tales canciones.
2: Ándale.
3: ¿No?
2: Se había ido de gira con esta chava, la de A mí me gusta andar.
1: Gloria
2: Trevi. Habían dado de gira
3: con la chava.
2: Con David Bisbal, me parece, también había tenido en algún momento participación, pero el que más se me quedó grabado fue Alejandro sí. Sanz. Alejandro
5: Bularia,
2: Sanz.
5: Bularia.
3: Sí, claro.
2: Que cuando vino a México.
3: Ese David Bisbal.
2: Sí, pues dijo David Bisbal. Ajá. Y Alejandro Sanz, pues a veces no te da tiempo de llegar a ensayar.
3: Sí.
2: Ya, te dan tus hojitas y trábate.
3: Trábate a leerlas, ¿no?
2: Ah, sí. Sí, y los arreglos y todo, porque con conciertos es diferente, ¿no?
3: Sí, sí, sí. No, pues digo, volviendo al tema, artistas como hoy en día Tony Dice, porque sigue dando conciertos, güey.
1: Sí,
3: el otro
1: sí,
3: día
1: sí.
3: En vivo.
1: El buen Antonio Feliciano Rivera.
3: Antonio Feliciano Rivera.
1: Mejor conocido como Tony Dice.
3: Pues, 2009 sonaba el doctorado.
1: Sí.
3: En voz de Tony Dice.

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1: En Mezcla FM son las 10:46.
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0: cabeza al hoyo. 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
1: Señoras y señores, viernes. Por fin viernes 28.
0: ¿Tú ya querías que fuera viernes?
2: Sí.
1: Sí, güey.
0: ¿Por qué?
2: No, bueno, yo no, pero. Ajá.
1: Es que traigo. Ya por fin voy a terminar un trabajo que tengo y que enviar. Te debe pasar igual cuando tienes rezagado ahí y dices tú, ya que ya se vaya.
0: Por ejemplo.
1: Por ejemplo, hoy. Por eso quieres tomar, perro, ¿ah?
0: Por ejemplo, porque no, porque ya no quiero entregar. O sea, ya quiero entregar, más bien. Pero sale una cosa, sale otra.
1: Sí, siempre sale algo. Siempre sale algo y pero bueno, ya por fin viernes, mañana vamos a ver de qué manera resolvemos. Mañana será otro día, que se preocupe el Irving de mañana.
2: Por cierto, un abrazo, un saludo y un beso a todos los abuelitos hoy.
0: Hoy día del
2: abuelito, hoy es mi abuela, día del abuelito, de la abuelita, ¿sí? Del abuelite.
0: A la abuelita.
2: Sí, chance hay alguno por ahí.
0: No sé.
2: Saludos a todos abuelitos.
1: Saludos.
2: Consiéntanlos muchos, apapáchenlos. Y no los hagan enojar.
1: Por así favor, es. No los hagan enojar.
2: Sí. Están viendo que ya están dando a las últimas y
0: se los enojan. Bueno, no todos los abuelos están dando las últimas.
2: Bueno, sí, no, algunos.
0: Tienes que ponerte. ¡Los abuelitos! ¡Son los papás de mis papitos!
2: Dale.
0: Nos quieren como a sus hijitos, pero nos consiente más.

0: tienen.
1: ¿Esa?
2: ¿Dónde estaban? Ah, no, ustedes ni nacían, yo creo.
1: ¿Ustedes, Chabelo,
2: el
1: no?
2: El único viejo es
1: Topollillo,
2: soy yo.
1: ¿No?
2: Topollillo.
1: Topollillo.
2: ¿Tú, Belén? ¿Nunca lo he escuchado?
1: Sí, pero sí, no me la sé.
3: Los abuelitos son los papás de mis papitos. Los quieren.
2: Hoy, señoras y señores, señoras y señores, hoy queremos leerlos, queremos que participen, que nos cuenten cuál ha sido la mejor anécdota que tienen con sus abuelos.
1: Sí.
2: La mejor anécdota que tengan con sus abuelos, compartan a la...
1: Cuando mi abuela no se tocaba el corazón y me agarraba cinturonazos. ¿Sí? Luego a veces sí son... Bueno, dicen que luego los abuelos son los más consentidores. Y sí.
4: Algunos, ¿no?
1: Pero, este...
4: Digo, algunos son...
1: Pero quien me ponía más rectitud era mi abuelo.
2: A mí siempre me da risa, no me acuerdo porque yo era un niño de escasos 2 añitos y voy a cumplir, dice mi abuela. Bueno, ya los dos murieron, tanto mi abuelo paterno como mi abuela materna, que en su momento de la vida no se llevaron tan bien. O sea, no se llevaron tanto, pero pues se trataban por cordialidad. Pero cuando mi abuelo paterno iba a buscarme a la casa... Siempre pues llegaba en su bicicleta del Ingenio San Pedro. Porque
1: Descansa en paz.
2: Antes daban bicicleta en Ingenio. Y dicen,
1: ojalá den, pero trabajo.
2: Por lo menos. Dice mi mamá que hay una anécdota donde mi abuelo llegó, se puso su bicicleta en la banqueta, iba apenas a hablarle en la puerta de la entrada y escuchó que adentro de la casa estaban peleando. Era okay. Mi abuela materna con la chulada esta que ves aquí sentado.
1: O sea, tu abuela contigo.
2: Mi abuela conmigo. Yo como de
1: 2 años.
2: No. Ya ahí sí estaba más grande.
1: Más vejancón.
2: Ya estaba más vejanconcito de 6, 7 añitos. 5 o 6 añitos. Porque ya estaba yo, dice mi abuelo, que estaba yo sentadito. Esto me lo cuenta mi abuelo, su versión. Que siempre que me veía, me la contaba, dice, ya a mí nunca se me va a olvidar cuando doña Tere, porque le decía doña Tere, a su consuegra. Dice, cuando doña Tere una vez,
1: ¿Este lo cuenta tu abuelo?
2: Eso me lo contaba mi abuelo. Yo no tengo ni siquiera la más vaga memoria de eso. Pero dice mi abuelo, nunca se me olvida. Y siempre mi abuelo me lo contaba, porque sí, ya estaba más grande.
1: Más vejancón.
2: Ya estaba más vejanconcito de 6, 7 añitos. 5 o 6 añitos. Porque ya estaba yo, dice mi abuelo, que estaba yo sentadito. Esto me lo cuenta mi abuelo, su versión. Que siempre que me veía, me la contaba, dice, ya a mí nunca se me va a olvidar cuando doña Tere, porque le decía doña Tere, a su consuegra, dice, cuando doña Tere una vez,
1: ¿Este lo cuenta tu abuelo?
2: Eso me lo contaba mi abuelo. Yo no tengo ni siquiera idea, la más vaga memoria de eso, pero dice mi abuelo, nunca se me olvida, y siempre mi abuelo me lo contaba, porque, dice, hasta la fecha me sigo riendo, porque yo...

0: Buenas tardes.
1: Y estaba la gritadera dentro de la casa, pues. Y dice que el pues se quedó en el mosquitero de la entrada de la casa.
2: En el chisme.
1: En el chisme. Y que escuchó a mi abuela peleando desde la estufa. Y que yo estaba, dice, tú estabas sentadito, dice. Llore y llore sentadito. Sentadito. En la cabecera de la mesa. Con las patas, dice, tus patitas te colgaban, dice, las patitas colgaban de la silla. Dice, y tú estabas llore y llore. Porque tú querías no sé qué cosa. Y no, perdón, que no querías lo que tu abuela te estaba haciendo de comer, güey. Y mi abuela brava en la tú sabes cómo era mi abuela de mal hablada, güey. Y que decía, y te lo atacas. Y yo, abuelita, que esto no me... Dice mi abuelo, ¿no? Te lo cuento como me lo cuenta mi abuelo. Y que yo le decía, abuelita, que a mí esta comida no me gusta. Ajá, entonces, ¿qué te voy a hacer? ¿Qué quieres que te dice? ¿No? ¿Qué quieres que te prepare? Y ya la comida tienes que comer lo que hay. No, dice, por eso, ¿qué quieres que te dice? Dice que yo le contesté. Hablando de un niño de 5 o 6 años. Abuelita, que yo quiero espagueti. Le dije que mi abuela, dice que mi abuela volteó y dice, espagueti, aquí vas a comer, pero espagueti. Acaba en Eti, ¿no? Dice mi abuelo, yo cambié de colores, güey. Yo me puse morado, verde, azul. Dice, me solté la carcajada y volteó la... Tu abuela volteó la puerta, güey. De la carcajada que se metió mi abuelo. Dice, que ya pues cuando lo vio... Ay, don Javier, ya me escuchó. Dice que... No se preocupe, doña Tere, ¿qué tiene el niño? No, que este chamaco no quiere comer. Yo es que estaba privado llorando y que mi abuelo dice, yo me carcajeaba, güey. De ver cómo tu abuela combinó la palabra espagueti, cómo la conjugó con la grosería, ¿no? Y dice, no, a mí nunca se va a olvidar. Dice, tu pobrecito estaba llorando y llorando. Y que le dije, dice mi abuelo que le dijo, no se preocupe, doña Tere, démelo. Y ahorita vemos, ya yo me lo llevo.
2: A ver qué come.
1: Sí.
2: A llevarlo a comer, Getty.
1: A ver qué come el chamaco. Ay, pues llévese el chamaco que no quiere comer. Algo me había hecho, no sé cuál. Pero sí, para mí siempre que escucho a mi mamá contar eso, o que lo escuchaba yo a mi abuelo antes que falleciera, que lo contaba como muy, se volvía a reír, güey, como si lo hubiese acabado de ver, güey. Dice, no, tu abuela se le cocía aparte, o sea, su consuegra, ¿no? Dice, tu abuela era de otra índole, güey. Y el quien logró conocer a mi abuela materna, le decían boca de infierno, güey. A mi abuela Tere, güey. Tu abuela Petrona igual, güey. Nada más que tu abuela se comportaba más, güey. O sea, tu abuela Petrona era como que la más... Tu bisabuela Petrona era como que la más comportada. De los hermanos.
2: Era
1: porque
2: más...
1: mi abuela era la mayor, güey. De ellos.
2: Tu abuela.
1: Mi abuela Tere. Pero eran...
2: Teresa Catana.
1: Eran muy feos, de muy feos modos, güey. Que yo creo que era...
2: De muy feos.
1: Yo creo que la mayoría, digo, no le quito que también fue muy dulce en sus momentos. Sí. Pero yo creo que en esa época, esa generación de abuelos que nos tocó...
2: Fue la manera en cómo los criaron.
1: Fueron también muy recios todos, güey. Sí. Yo creo que todos. Sí.
2: De bisabuelos, a mí de bisabuelos.
1: Seguramente el que nos está escuchando ahorita, que ya tenga mi edad, sus 30 y tantos, 40 años, que diga, no, yo tuve unos abuelos muy cariñosos, sí, será la excepción, pero... La mayoría, yo me atrevo a jurar, que eran gente recia, güey.
2: Sí.
1: Que eran gente de muy bonita, muy de palabra, muy amorosa, muy de sus valores, su palabra, sus ideales, pero también muy, muy recia,
2: duro,
1: güey.
2: Sí, muy duros.
1: Sí, porque se criaron duros, güey. O sea, se criaron... O sea, no la andabas con... ¿Sí me explico? No te daban... no eran tan permisivos como la generación que
2: de
1: está
2: ahora,
1: por salir de abuelos, güey.
2: Sí.
1: Por ejemplo, ¿no? Mi mamá ya es abuela. Y si tú quieres, mi mamá no está tan vieja. Mi mamá tendrá sus 63 años, 62. Pero ya es abuela. De mi hija, ¿no?
2: La hiciste abuela.
1: Yo la hice abuela. Yo tenía 23 años cuando la hice abuela. Pero, por ejemplo, yo veo a mi mamá como abuela y nada que ver con mi abuela, güey. Con mi abuelita, sí. Tanto la materna como la paterna. Mi mamá es un pan de Dios. Aparte, también muy desapegada. O sea, mi mamá es como de que tráeme a mi nieta. No es que no la quiera, ¿eh?
2: Sí,
1: claro.
2: Sí.
1: No es que no la quiera. Pero son otra generación de abuelos. Son otra generación de abuelos, güey. Porque, por ejemplo, mi mamá no se mete, güey. O sea, si me traes a la niña,
2: aquí la
1: convivo con ella. Sí. Pero que yo, a comparación de mis abuelos, que me tocaron a mí, que yo era la niña de sus ojos, güey.
2: La niña.
1: De mi abuelo, por ejemplo, que era yo el mayor, ¿no? Nieto mayor, el hijo del primogénito, el hijo del varón.
2: Joder, ¿y varón?
1: Y varón, güey.
2: Bueno,
1: vemos. En esta andamos. Pero sí, o sea,
2: nos estamos definiendo.
1: Ya estamos definiendo. Pero yo creo que eran otros tiempos, güey. Ya eran otros tipos de abuelos, güey. Hoy en día hay otros tipos de abuelos.

0: No peores ni mejores, pero son otro tipo.
1: Diferentes.
0: Son diferentes, son otro tipo de abuelos. Sí. Yo creo, es mi percepción. Que antes los abuelitos sí eran más alcahuetes, güey.
1: Sí, yo creo que ya no hay abuelos, o sí, si los hay, díganos quiénes de los de esos que llegan así, te dan la mano, te saludan y te dejan un billetito en la mano.
0: Sí. Ándale, sí.
1: Técnico.
0: Sí, no, yo.
1: De contrabando para que no te compres un refresco.
0: Abuelito, no tiene 10 pesos. A mi abuelo que le purgaba que yo le dijera. Abuelito, no tienes 10 pesos. Estoy hablando de mi época, güey.
1: Sí.
0: En los 90, güey.
1: Como si te lo hubieras ganado.
0: Abuela, ¿tienes? No, mi abuelo decía, ¿y tú para qué quieres 10 pesos, hijo? Vamos a comprar algo, pero ¿qué te vas a comprar que no alcanza nada con 10 pesos ya? O sea, él, su coraje era de, ¿para qué vienes a hacerle al ensarapado?
1: Ajá.
0: ¿Cuánto te cuesta lo que? Y yo veo si tengo eso o no. Entonces ya agarra y me decía, a ver, trae mi cartera. Y yo ahí sí lo reconozco que... Que Dios, de la nube que me esté viendo.
1: ¿Dónde vas toda la cartera?
0: Sí, no, güey. Yo iba por la cartera, me decía, tráeme la cartera que está en la cajonera del closet, el segundo cajón al fondo detrás de los calcetines.
1: Escondía.
0: Sí, claro. Y fíjate, me quedo esa maña, güey.
1: ¿Tú escondes tu cartera? Sí,
0: yo escondo. En mi casa no, porque estoy solo. Pero yo escondo mi cartera cuando voy a entrar a mi mamá.
1: Bueno, es que también luego.
0: Chévere, el 2 de bate. Venga, che, pa' acá. Yo le he dicho, mano,
1: no necesito. Hijo, no tendrás un 200 no que me necesito. Prestes, ya lo agarré gratis.
0: No tendrás un
1: 200. Ir bien dormido en la cama.
0: Sí. No, y yo sí le explicaba a mi abuelo, le decía, tráeme la cartera que está ahí, por ahí traigo, creo. Entonces, ya, yo llevaba la cartera, pero obviamente se asomaban los billetes.
1: Sí, claro.
0: Y jalaba yo el de 50. Ah, sí, porque si se venía uno de 100, y ahí sí se me hacía muy. Dije, no, si se va a dar cuenta, sí. ¿Me explico?
1: Sí, sí.
0: Porque hasta para robar hay que saber.
1: Sí, robo hormiga.
0: Sí, tú dices, el de 20. Porque ya son 20. Más lo que ahorita me dé, que bueno, seguro me va a aventar uno de 50 o otro de 20. Entonces yo aplicaba el 2 de basto, metía así. Venga, chupacá el de 50. Pero ya si se lograba jalar un billete de 100, yo lo regresaba.
1: Sí, sí. Ah, sí, porque ante todo. Honesto.
0: Medio honesto. Y ya me decía, técnico, ya me sacaba uno de 50 o uno de 20.
1: Un tostón. Y a los cayucos, bien.
0: Y vámonos
1: a las maquinitas.
0: A la maquinita de Doña Carmen.
1: Pues 70 palos de maquinita.
0: No, o sea, pues ya servía para refresco.
1: Te compraba la chuchi, la sabrita,
0: la chispita que costaban 50 centavos, se le echaban 50 centavos a las chispitas, ¿no?
1: De Kino Fighter.
0: A la maquinita. Metal
1: Slug. Marvel versus Capcom.
0: Ajá, Metal Slug, Kino Fighter, jueguitos. Mira, las canicas, los 5 pesos, los 10 pesos. Te acababas 70 pesos en un ratito, güey. ¿Para qué te podían servir? Cooperabas para refresco. En aquel entonces, ¿no? Y no, o sea, yo tengo de las experiencias que puedo relatar de mi abuelo. Cuando me saltaron, güey, que me metieron una cachetada y me querían quitar la bicicleta que me llevé al asaltante a casa de mi abuelo.
1: ¿Te terminó asaltando allá?
0: Sí, porque me empezó a jalonear la bicicleta por el parque. Andaba bien loco el Sarna, un vato de ahí maleante.
1: Dije, sigue
0: bolsando. Se fueron del Erdo. Y me lo llevé. Y dice, mi abuelo, ¿qué está pasando? Pues ya vio que yo venía llorando, güey. Que me había cacheteado el vato. Me quería. Yo estaba entrando a la secundaria, güey. Acabo de entrar a la secu. Y el vato me traía con una navaja, güey. Quería quitarla. Pero en su loquera el tipo, pues dijo, sí, vamos. O sea, sí, vamos. Encanta tu abuelo, ¿no? Para que me dé el dinero. Y entonces mi abuelo se quedó como que, ¿qué onda, no? ¿Qué está pasando? Porque pues, en la entrada, mi abuelo se paró del portón y ya se dio cuenta que yo pues a llorar, ¿no? ¿Qué te está haciendo? Y como que mi abuelo, en lo que se dio cuenta de qué estaba pasando, el otro salió corriendo, ¿no? Con una navaja, con la navaja en la mano. ¿Y ese qué te hizo? ¿Qué? Ya le expliqué yo llorando, güey, del susto, ¿no? No, pues me quería quitar la bicicleta y me asaltó.
1: ¿Y te quitó la bici, no?
0: No,
1: pues no está viendo que.
0: ¿Pero por qué lo trajiste aquí? No, porque me la empezó a jalonear acá en el parque y pues yo lo más cerquito que tenía era aquí tu casa, la de mi abuelo, ¿no? ¿Pero por qué no llegaste a decirme eso? No, pues porque venía yo todo asustado, güey, de que no me quitaba la punta de aquí de las costillas, el sarno. Hijo de. Y pues, mi abuelo en ese momento se andaba en boxer, güey.
1: A buscar.
0: Se vistió y todo, sí, salió en el bocho. Tenía un bocho rojo, un bochito.
1: ¿Qué fue de ese bocho, no?
0: Se lo vendió a la Pollería Medina.
1: Ok.
0: Y salió a buscarlo, güey. A donde lo agarrara. No te voy a decir con qué salió. Dice, donde yo agarré, chamaco. Y lo salió a buscar por todo el pueblo, güey. Y no lo encontró.
1: Bendito Dios.
0: Bendito Dios, no, güey. Y agarré, ya regresó rato.
1: Acababa la sarna.
0: Un aguacerazo, güey, que se soltó ese día. Mi mamá sabe bien esa historia, güey. Yo no me acuerdo del susto. Yo estaba muy espantado, güey. Y ya luego me asusté, güey, porque mi abuela se empezó a poner nerviosa y empezó a atacarse a los nervios porque mi abuelo salió como
2: hecho
0: con
2: la mocha,
0: con el diablo, sí. O sea, como diablo, güey. Salió y dice mi abuela, ¿qué hiciste, Irving? Digo, pues yo, ¿qué hice de qué? Y aquí la víctima soy yo. No, es que mira, viene y mira a tu abuelo cómo es de loco, ya aquí sabe que salió a buscar al muchacho ese. O sea, mi abuela espantada porque no fuera a hacer algo
2: malo. Algo, ajá.
0: Porque el señor tenía trona. Sí, güey, salió armado a ver, a buscar, a asaltar, yo creo, al asaltante. Y no, no lo encontró, pero, o sea, son recuerditos que digo, ah, mi abuelo, güey. Son de esas que tú dices, no tenía yo cualquier abuelo, güey, ¿sabes? Era como de cosas que yo me quedé mucho de mi infancia porque así era el viejo, ¿no? Don Javier Hernández Domínguez.
1: Alias el gato.
0: Alias el gato, que bravo se ponía, güey. Que solamente le permitía que le dijeran gato a sus amigos más cercanos. Uno de ellos era el panadero, el de llegaron los budines. No, los budines. Este que vendía empanadilla de guayaba, de manjar, niño envuelto.
1: Ah, ya, el picho.
0: El picho prieto. Sí, no, o sea, solamente algunos. Porque yo veía que otra gente llegaba y don Javier.
1: Buenas tardes.
0: Y yo decía, bueno, ¿por qué no le dicen gato? Y me dice, mi abuela me decía, no, dice, tu abuelo.
2: A ver, dile gato tú.
0: No, dice, no.
1: ¿Tú no le dijiste nunca gato?
0: No, ¿cómo crees, güey? No, ¿cómo crees? ¿Cómo crees? No, ni de grande. Yo le decía ñoño. Porque ya mi abuelo, ya de grande, se puso. Mi abuelo era muy delgado, joven. Uh-huh. Pero ya después de grande, ya de viejo, mi abuelo murió de 83, 82 años, creo. Y ya de viejito, era gordito, güey. O sea, era muy gordito. Y le decíamos ñoño de cariño. O ñoño, el de la vecindad.
2: Ajá. Sí, sí, sí.
0: Y a él le gustaba mucho que solamente sus nietos le
2: dijeran.
0: Yo le puse ñoño, güey. Le puse, ¿dónde está? Yo llegaba siempre, ¿a dónde está mi ñoño? Y empezaba yo a tallarle la cabeza, le encantaba. Sí, como un perrito cuando le rasca la panza, que solito se acomodan. Sí, porque sí. Así era mi abuelo, güey. Le fascinaba que le estuviera rascando la espalda, le peinara la cabeza. Le hacía yo muchas maldades porque le peinaba yo las cejas, güey. Cuando ya están viejos, los abuelos,
2: sí, crecen.
0: Les crece todo, güey. Sí, les crecen, sí, las orejas, los pelos de la nariz, los pelos de la oreja, los pelos de la. Entonces, pobrecitos, porque. Pues son abuelitos. En esos tiempos no había como de. A ver, me voy a quitar los vellos de la nariz.
2: No,
0: ellos, pues ni modo, sí, o sea, ya. Entonces yo le decía, viejo, te peino, ya lo peinaba yo. Viejo, te voy a limpiar, te voy a hacer. Y ya le limpiaba yo, con cuidadito le cortaba yo. O sea, que fue una práctica que a mí me quedó para ganarme mis 50 pesos cuando yo tenía 10 años, pero que lo seguía haciendo yo ya siendo papá yo ya siendo adulto. Sí, o sea, ya me quedó porque era algo que compartíamos nada más.
2: Sí, mi claro.
0: Y yo, güey. Claro, yo le cortaba sus. Y ya me decía, ese chiflido es de él. Me decía, ya. Fíjate, cosa chistosa, como dato curioso, cuando él ya lo hacía, contestábamos los dos, tanto mi abuela como yo. Ajá. Uh-huh. Y ya, de que se no tenía de entrenado, güey. Y así no tenía el puro tiro, güey, el puro chiflido. Y ya le decía a mi abuela, yo creo que te habla a ti. Le digo, no, yo creo que te habla a ti. No queríamos ir, güey. Yo le digo, ¿a quién le habla? Ve, cualquiera. Y ya íbamos, y iba yo, por ejemplo, ¿no? Y dice, córtamelo, ráscame la espaldita y córtame aquí los vellitos. Y ya me veía, güey.
1: Tenía su spa.
0: Sí. Ya le limpiaba yo, le cortaba con cuidadito. Tenía su kit para cortarle sus uñas, limpiarle la nariz, cortarle los hoyitos de la oreja. Lo rasuraba de su barba, lo peinaba. Mi abuelo siempre usó Wildro. ¿Te acuerdas del Wildro?
2: Yo lo utilizo.
0: ¿Tú lo utilizas?
2: Yo lo utilizo.
0: ¿Todavía?
2: Sí, todavía existe.
0: Mi abuelo toda su vida ocupó.
1: ¿Qué? ¿Como una boinita?
2: Es como, Wildro, es como un acondicionador.
0: Es como un acondicionador para el cabello.
2: Para peinarte.
0: Es muy viejito.
2: Sí.
0: Okay. Es como una cremita. Sedosa, como aceitosita y algo así.
2: Algo así.
0: Y ya te peinas y te queda así brillosito. Y como ya mi abuelo tenía su cabello plata, bien lacio, como el chino, güey, mi hermano. Uh-huh. Lacio de peinado de lado, ya lo peinaba yo, güey. Horas me pasaba yo, güey. Y le hacía yo maldades porque luego él no se daba cuenta porque se me dormía en el sillón y yo iba por el gel, güey. Le ponía tantito gel, güey, y le hacía yo mohicano, güey, raya en medio. Y le decía yo, abuela, ve, ya ve, abuela, eran unas carcajadas, güey, cómo me divertí. Yo sí puedo presumir que tuve muchos
1: momentos,
0: ¿no? Muchos momentos así con los viejos, güey. Con mi abuela Beatriz y con mi abuelo paterno, por lo general con mis abuelos paternos. A mis abuelos maternos, ya no tengo mi abuela materna, pero todavía me queda mi abuelo paterno.
1: León.
0: El León Castro León. Béisbol pitcher de béisbol. Anduvo jugando mucho tiempo con San Francisco, con San Pedro, y luego se fue para Nanchital, por allá anda, Coaxacualco.
1: ¿Se fue o se lo llevaron?
0: Se lo llevaron sus hijos, sus otros hijos de por allá. Pero no, pues tengo la fortuna todavía de hacer videollamada con él, güey. Se ponen bien interesantes las videollamadas por WhatsApp. Porque esa es otra, ¿no? Los abuelos hoy en día con este rollo de la tecnología, ¿no?
2: Yo sí puedo presumir que mi abuela le sabe. Claro que sí. Sí. Yo en cualquier momento le puedo marcar y ella me contesta.
0: Qué chido, güey.
2: Sí, claro.
0: Tu abuela está
2: en Michoacán.
0: En Michoacán.
2: Ah, sí, merece. Digo, yo con mis abuelos casi no conviví mucho. Con mi abuelo menos, sí. ¿No? Pero con esta abuela sí. Sí, como la veo un poco más seguido.
0: Sí.
2: Y por videollamada, todo chido.
0: Ah, qué chido, güey.
2: Sí.
0: Digo que también ellos, de alguna manera, esto de la tecnología está chido porque los acerca, ¿no? Antes, o tenías que ir a su casa, o tenías que ir a su casa para poder visitarlo.
2: Para poder,
0: ¿no?,
2: verlo, sí,
0: claro. Hoy en día una llamada, le mandas un audio, le compartes stickers. Por ejemplo, yo hablo mucho con mi abuela.
1: ¿Le haces stickers?
0: O le haces stickers a tu abuela, güey.
2: Ah, pues el otro día que le mandaste la décima, uh-huh. Hasta la subí en su estado y todo.
0: ¿Ah,
2: sí?
0: ¿A tu abuela?
2: Sí.
0: ¿Yo le mandé una décima a tu abuela?
2: Sí, el año pasado.
0: Ah, no me acordaba, güey.
1: ¿Cumpleaños?
2: Sí, en su cumpleaños, creo.
0: Ah,
2: sí, merece. Bueno,
0: pues así con los abuelos.
2: Tenemos audio de voz antes de irnos al corte.
0: ¿Qué dice la banda?
1: ¿Qué dice la bandera?
3: Muy buenos días, mis primales. Aquí el chico temido quiere una rola de lo extraterrestre. Wisin y Yandel, gracias a ti, por favor.
0: Gracias a ti. Hoy soy feliz.
2: Chancy de regreso. Vámonos al corte, muchachillos.
1: ¡Vamos!
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1: En Mezcla FM son las 11 con 18 minutos.
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1: En Mezcla FM son las 11:48.
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5: ¡Lucha! 11 de la mañana, 51 minutos, la hora chinguenguenchona de la mañana. Por cierto, siguieron llegando mensajes de... Vamos a escuchar los últimos...
6: A ver, ¿qué dice la banda?
5: Los mensajes.
7: Hola, muy buenos días, amigos de los Tribales.
5: Tribales.
7: Pues, hoy es el Día de los Abuelos y pues... Yo tuve una etapa muy, muy, muy bien con mis abuelos. Para mí fueron todos, fueron más que mis padres, porque pues, mi mamá fue mamá soltera, ya tuvo que trabajar después de me tuvo y yo me creí con mis abuelitos y para mí fueron todos, tanto para mí como para mis otros hermanos.
6: Es correcto.
7: Y desafortunadamente ya no los tengo con vida porque pues, ya mis abuelos paternos y maternos ya no viven.
5: Eso.
6: Viven en tu corazón, mi hermano.
5: Así, pero, y de hecho nos mandaron el amigo de la terminación 5686, nos mandó un mensaje, nada más está muy largo, tiene que ver mucho con Irving. Entonces, amigo de la terminación 5686, ya le mandé los audios para que después los escuche el buen Irving Castro. Okay, son.
8: ¿Me mandaste? ¿Ya me los mandaste?
5: Sí, te los mandé. Tiene que ver con tu con tus abuelitos.
8: Muchas gracias, muchas gracias.
5: Ahora sí, vámonos con la rola número uno del señor Irving Castrozón.
8: Señoras y señores, yo llego con Grupo Límite, esto que se llama Ay Papacito.
5: Todo galán.

0: Que por cierto, ya va a ser abuela también.
1: Alicia Villarreal.
0: Alicia Villarreal, ayer su hija, la hija que tiene con el señor Arturo Carmona, ya salió a decir, ya estoy embarazada. Así que se une al club de las abuelitas.
2: Os preñáis.
0: Os han preñado. Vámonos con...
1: Ahora sí ya me escucho.
0: ¿No escuchabas?
1: No.
0: Ah, chale. Bueno, vámonos con el señor Lalo Delgado.
1: Muy bien, señoras y señores. Esto es

0: Como dato curioso, el buen AB Quintanilla hizo Ay Papacito
1: con AB, con Limit. Con Limit. Quiero a ti.
2: Vámonos con la rola número 3.
1: Luego el amigo, el mejor amigo de AB Quintanilla, o sea, Cruz Martínez, se casó con Alicia Villarreal. Y bueno, lo demás es historia.
2: Es historia.
1: Así es.
2: Y después hizo la seña de la mano.
1: Se divorcia.
2: Vámonos con el rebelde del acordeón, el señor Celso Piña. Reina de la cumbia.

0: hizo la seña de la mano.
1: Se divorcia.
0: Vámonos con el rebelde del acordeón, el señor Celso Piña. Reina de la cumbia.

0: Me siento muy orgulloso de ti. Ahí está, 294-140-6255, nuestro WhatsApp para que se comunique con nosotros en esta mañana. Con esa rola nos despedimos. Rola número uno, Límite con Ay Papacito. Rola número dos, Avi Quintanilla y los Cumbia Kings. No ha pasado nada. Con Te Quiero a Ti. Y rola número tres, Celso Piña, el rebelde del acordeón con Reina de Cumbias.
1: Vamos a ver de qué curso.
0: Excelente.
1: Señoras y señores.
0: 294-5555. Ya nos vamos.
2: ¿Ya? ¿Acabó? O
0: sea, ya
2: se lástima que se acabó el festival de hoy.
0: Si alguien de los amigos del cine que tenemos aquí en San Andrés nos está escuchando, voy a ver a qué hora se les ocurre poner la de Coyote versus Acme.
2: No,
0: gracias. Los quiero mucho. Gracias.
2: No será posible, Juan.
0: Gracias, por favor.
2: Hay que ver la pirata.
0: Digan, de ese lado, digan no a la piratería. A menos de que sea necesario, porque no la traigan en su pueblo.
2: Ni modo.
0: Votamos por la número. Cuevana. Ándale. Votamos por la número dos.
2: Vientos. Gracias, carnalillo. Te quiero a ti. Besos.
0: Dice Primales, hoy se me pasó rápido la mañana con ustedes al aire y sus anécdotas de Irving con el Sarna. Saludos. El Sarna. Voto por la número 2. Voto para Cumbia.
2: Gracias, King. Carnalillo. ¿Por qué le habrán puesto el Sarna, güey?
1: Así le hicieron a su papá, güey.
2: Ah. ¿Pero por qué?
1: No sé, pues viene. Tú sabes que ahí en Lerdo los apodos se heredan.
2: No, oye, a mí que ser.
1: El Sarna, sus hijos.
3: Los Sarnitas.
2: Sí. Los monitos. No, amén de que los apodos son por apariencias físicas. O sea, todo apodo tiene que ver con una apariencia física que demuestren algún trauma que tengas. O sea, va directo a la psique, un apodo.
1: Sí, va.
0: Dice, que duela el trauma. Saludos al Cola de Ciguapana.
1: Saludos al Cola de Ciguapana.
2: Allá también el Ledo hay unos Cola, ¿no?
1: Los Cola.
0: Dice, el día de hoy voto por la número 2. Saludos, Primales.
2: Gracias, carnalillo, te quiero a ti.
0: Llevas 3, perro.
2: Estoy a una llamada o a 2 mensajes.
0: Exactamente, 94-228-17. Y a mí ya.
2: ¿Por qué no comenzamos de nuevo? Puta, loco, me fui a quién sabe qué.
0: Dice, voto por la número 2. Saludos, Ángel Landa.
2: ¡Eso!
0: Saludos, chamacas locas.
2: Ángel Landa, ¿por dónde andas? El Ángel Landa.
0: Dice, no manches, ¿y te imaginas que hay un albañil que le dicen ojón a quien? Así lo digo, ¿no? Le dicen mojón.
1: Sí, sí, sí.
0: Ahí sí, bueno. Ay, hombre. Laure Velasco. Laure Velasco. Gracias, dice, Laura. Voto por la número 2.
2: Gracias, Laura.
1: Y nos dejó a cero este vato.
0: Laure.
2: Gracias, Laure. Laure León.
0: Laure Velasco.
2: Como Mickey Laure.
0: Ándale.
1: Nos dejó a cero este vato.
0: Marco Pérez.
2: Ya la merecía, ¿no?
0: Busco voto por la número 2.
1: Sí, desde hace rato.
4: Ay. El chico temido pide la 2.
0: Ahí está.
2: Gracias, chico temido.
0: Pues, ¿qué te digo?
2: Pues ya fue.
0: ¿Qué te digo? Mal, yo ya. Que tú no sepas.
2: Ya estuvo.
0: Vámonos.
2: Qué bonita rola, muy romántica de los Cucú.
0: Nos escuchamos el lunes, si Dios quiere.
2: Y dice, amor, no me digas, mi amor, no te vayas.
0: Y si no, nos echan cal. ¡Vámonos!

0: Súbele a tu radio y pásala bonito. 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

Las 12:03, ¿cómo están? Bienvenidos a las movidas en este ya viernes, fin de semana, cerrando semanita, señores, y prácticamente pues el último viernes de este mes de agosto. Así que, mi gente hermosa, es momento de mandar mensajes. Recuerden, números en cabina 294-146-255, 94-228-17, para que se comuniquen. Vamos a felicitar a los que cumplen años, a los que estén celebrando algo especial, los que quieran una rolita, por supuesto, que quieran disfrutar en este día, ya es fin de semana y el cuerpo lo sabe. Así que a toda la banda de Acayuca en Veracruz, saludando a toda la flota, por supuesto también aquí en los Tuxtlas en el 104.7, y a ti que me escuchas en cualquier parte del mundo en www.mezclafm.mx. Escucha este grupo Frontera con ¿Qué personajes? Y esto que se llama Ojitos Rojos. Nos vamos con más música. Aquí llega la Sonora Dinamita con Playa Limbo. Se llama Que Nadie Sepa Mi Sufrir. 12:09. Súbele, que estás en Territorio Mezcla.

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1: En Mezcla FM son las 12 con 17 minutos.
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0: Corina.
1: Escuchaste Los Ángeles Azules con María Becerra, El Amor de Mi Vida, en Mezcla FM, la mejor música siempre, 29 grados aquí en San Andrés, Tuxtla, Veracruz. Y bueno, aunque parece que va a llover, yo la verdad es que luego digo, hay como que mucha incidencia de que va a llover, pero no. Al final seguimos con mucho calor aquí en la región de los Tuxtlas y bueno, no nos queda más que mantenernos informados. Mi gente hermosa, recuerden que a través del 294-146-255 espero sus mensajes vía WhatsApp, a través del 94-228-17 sus llamadas. Es fin de semana y me imagino que muchos pues ya están planeando, ¿verdad?, lo que van a hacer en familia este próximo sábado o domingo. Vámonos con más música. Aquí llega Grupo Cañaveral con Los Socios del Ritmo en Mezcla FM, la mejor música siempre. Ya son las 12:24.

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1: En Mezcla FM son las 12 con 46 minutos.
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10: Solamente 12 para la 1 de la tarde. Saludamos a la Comaye allá en Ciguapan y vamos a bailar con Pero la Recuerdo. Es Pancho Barraza. Súbele.

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13:09, te la quito, la pongo, aquí está su majestad, mi banda, el mexicano, mame, mimo, mu, si la quieres, mándame tu mensaje a través del 294-146-255 y dime, deja la Lupita.

0: Bongo.
1: Trece horas con 10 minutos en Mezcla FM. Por acá me dicen, déjala Lupita, te estamos escuchando en la colonia Juan Escutia. Muy bien, de este lado, ¿qué dice el público? ¿Qué pasó?
2: Buenas tardes, Lupita. No, buenos días. ¿Me podría saludar a mi abuela Angélica y a mi abuela Rosa María Lucho? Ella nos escucha en la calle Quintana Roo, colonia Buenavista. Me la saludan por ser Día de los Abuelos, con la canción de Nelson Cancela, de La Cobra. Y gracias.
1: Saludos a todos los abuelitos, sí, es cierto, hoy es Día del Abuelo, hoy estamos a 28 de agosto, muchas felicidades a todos esos abuelitos que nos hacen la vida pues más dulce, ¿verdad? Sobre todo porque definitivamente nos consienten bastante. Vamos a bailar con esto, Mame, Mi, Mo, Mu, Su Majestad, Mi Banda, El Mexicano.

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1: En Mezcla FM son las 13 horas con 15 minutos.
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10:26 en Mezcla FM, la mejor música siempre. Le enviamos saludos a los amigos allá en Tilapan, la flota taquera, que andan bien activos, trabajando bien chambeones como debe de ser, ¿verdad? Y a su vez, pues al abuelo que está festejando este día, allá los amigos de la flota de taqueros allá en Tilapan, que a su vez saluda a los pequeños Fanny y Alexander, que también están degustando de deliciosos tacos, ¿verdad? Ándele, qué afortunados son Alex y Fanny allá en Tilapan, disfrutando en esta tarde de día del abuelo. Nos vamos a ir con más música. Aquí llegan los aldeanos con esta rola que se llama precisamente El Abuelo. ¿La pediste? Aquí la tienes.

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1: En Mezcla FM son las 13:46.
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aproximadamente 7 minutos nos separan de las 2 de la tarde en Mezcla FM, la mejor música siempre. Oigan, y fíjense que el Día del Abuelo, o sea, se celebra el día de hoy, 28 de agosto del 2026, pero la historia comenzó, pues, ahora sí que todo eso se empezó a celebrar a partir de 1983, cuando se estableció esta fecha para reconocer y homenajear a las personas adultas mayores. Con el tiempo, pues se ha convertido en una tradición para celebrar a los abuelos y destacar su importancia dentro de la familia. Y es que, ¿quién no recuerda a su abuelito, a su abuelita, verdad? Aunque ya no lo tengamos con nosotros, pues nos dejan un chorro, pero un chorro de historias, un chorro de anécdotas que definitivamente pues quedan en nuestros corazones, ¿verdad? Así que muchas felicidades a todos los abuelitos que están hoy, pues ahora así que siendo apapachados, aunque no debería ser solo hoy, debería ser siempre, ¿verdad? Saludamos al juguetero mayor desde el mercado 5 de febrero. Quieren la canción de Junior Clan con Grupo Quintana. Ahorita la checamos con muchísimo gusto. Mientras tanto, vamos a bailar con esto de Raimix a dueto con Juanes. Se llama Oye Mujer, 5 para las 2.

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1: Saludamos al buen Francisco allá en la colonia El Jardín y aquí están los audaces del ritmo. Dinero, dinero, la pediste, aquí la tienes.

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1: En Mezcla FM son las 14 horas con 16 minutos.
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9: La bola se va, se va, se va, se va, se va y se fue,
10: ¡No! 2:34, seguimos con más movidas en Mezcla FM. Aquí llega Pelotero a la Bola, Banda El Mexicano, 2:34.

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2: En Mezcla FM son las 14 horas con 47 minutos.
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13: 10 minutos nos separan de las 3 de la tarde. Saludos a doña Tere y a don Miguel hoy en el día del abuelo. Nos vamos, señores. Recuerden que regreso a las 5 en A la Carta, donde tú haces la programación. Que la pases muy bien.

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1: En Mezcla FM son las 15 horas con 17 minutos.
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Interrumpimos la programación, hacemos por ahí el llamado al amigo o amiga que dejó olvidada una pierna de cerdo a bordo del taxi 1139. El servicio lo tomaron del mercado a la 20 de noviembre. Si usted, señor, señora que me está escuchando, dejó olvidada una pierna de cerdo en el taxi 1139, el chofer, el señor Noel, está buscando al propietario de esta pierna. Miren nomás, es una persona honrada. Y por favor, dispone al 294-133-1020. Repito, 294-133-1020 para que se comuniquen con el señor Noel, que pues está buscando al propietario de esta pierna de cerdo que dejaron olvidada a bordo de la unidad de taxi. Seguimos con la programación del 104.7.

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1: En Mezcla FM son las 15 horas con 45 minutos.
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1: En Mezcla FM son las 16 horas con 17 minutos.
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1: En Mezcla FM son las 16 horas con 46 minutos.
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1: En Mezcla FM son las 17 horas con 16 minutos.
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5: Y dice, güey.
6: 17:34, le mandamos saludos a nuestro amigo Yofito, a Chiscuí y también al Toño y al gemelo que andan en frecuencia del 104.7. Vamos a escuchar esto. Baila mi ritmo, son los papis.

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1: En Mezcla FM son las 17 horas con 47 minutos. 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
13: Solamente 9 minutos nos separan de las 6 de la tarde. Te quedas con Javi a continuación y nos vamos a escuchar, primeramente Dios, si Dios quiere, la próxima semana. Así que se me cuidan bastante y hasta luego.

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